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1: Radio Tropical Latina te da la hora. 8:01.
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0: ¿Qué tal, amigo Nico? ¿Cómo estáis? Saluditos de aquí de Talca, de la región del Maule, de Villa Río, Río Claro, de Talca. Una musiquita, por favor, de Los Nocheros, porfa.
1: Oye, le vamos a tocar algo de Los Nocheros al amigo, ¿eh? Sí, pues en versión reggaetón, sí, compita. Yo creo que hay que esperar la lluvia, brother, porque de verdad que se viene bueno, se viene guacazo. Guacazo de lluvia, brother, pero no, yo no quiero ver más el mundial, brother, está más arreglado que... Hoy día yo, compadre, me vestí de momia para apoyar a Egipto, brother. Pero no, de verdad, perrine, no, esto está más cocinado, brother. Sí, más cocinado que el Hadwe.
2: Muy buenas noches.
1: Buenas noches, Pilaíno.
2: De la tortilla de rescoldo de Julio.
1: Dígame, hijo, dígame.
2: 1.1 Camino San Antonio, las tradicionales, las rústicas, las verdaderas, las elaboradas, procesadas y fabricadas con la ceniza volcánica de la precordillera Linares. ¿Cómo estás, Julito Urra? Aquí estamos en espera de la lluvia, pues, compadrito. Tengo entendido que es mañana. Bueno, pero por ahora es lo de ahora. ¿Y qué es lo que le corresponde ahora? El recreo de la jornada diaria aquí en Radio Tropical Latina. Esperando que todos los potenciómetros de toda la electrónica hayan tenido un buen día. Yo por aquí, ladrando, recorriendo las calles de la ciudad encantadora de Linares. Y a disfrutar de Potencia Tónica, el programa antidepresivo, el único con licencia del Colegio Médico Psiquiátrico. El único programa, Freestyle Music. 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
1: ¡En vivo y en directo, mijo!
2: Si no alcanza o quieres seguir escuchando la buena música, ahí voy.
1: En la playlist.
2: Playlist de
1: Play This. 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
2: Spotify. Sí, pues, ah, ya, wow. A disfrutar de Potencia Atómica RTL 95.3.
1: ¿A dónde dijo que era?
2: Santoral de hoy, en este super martes alternativo, San Fermín. Feliz día, bueno, día nomástico a todos los
1: Fermines. ¿Cómo está, don Fermín, compita? Hoy día no va a poder salir por TikTok, ¿eh? Por equivocación me llevé el reproductor. Así que hoy día no va a poder salir por TikTok. Pero igual le mandamos saludos a toda la gente que nos sigue por la plataforma digital www.radiortl.cl. Ahí está motivado el día de hoy. En el martes alternativo, ¿no, amigo? Fenomenal, brother. 9 de la noche. 9 con 46. Saludos a las garotinas que este fin de semana se vienen a fuego para enfriar estas frías noches, a fuego junto a las garotinas Nightclub. Ahí está Arturo Prade 844, ya lo sabes, mi brain. Invitado cordialmente Mauricio Antonio. www.radiortl.cl. Y a la vez también nos puedes mandar tu audio al más 569.
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1: Ahí en vivo en directo el día de hoy. Saluditos para todos los radiotaxistas, a todos los panaderos. Mañana se viene lluvia. Llueve. Anda preocupado el tío chino. Anda preocupado desde DJ Nuclear. Mañana, ¿a qué hora llueve, cupita? ¿A qué hora llueve? Ya, pues, ¿a qué hora llueve? Llueve sobre la ciudad de Linares. Sí, mañana. Mañana vamos a tener que entrar a sacar los calzoncillos largos. La mascarilla de goma. Tengo que destacar saluditos para nuestro amigo Luis Villar y Jimenita Freire, que ya se están preparando con el... con el kit agua. Sí, Berrin. Mañana, desde las 11 de la mañana. Comienza a caer el agüita en la ciudad de Linares. Linarito. Comienza a llover el Linarito. Mañana de las 11 de la mañana, brother. Van a caer 8.5 milímetros de agua. O sea, a las 2 de la tarde se cae el aguacero, brother. El aguacero, brother. Se viene el aguacero, mi compita. y lo tengo que destacar, se viene el aguacero porque a las 2 de la tarde llueve a cántaros. ¡Afírmate hoy! ¡Afírmate, afírmate! Para el jueves llueve durante... Yo creo que va a llover después de las 5 de la tarde, el jueves. Y el viernes... ¡Ah! Llueve todo el día.
4: Atento, atento central, atento Mauricio Antonio, atento.
1: Saludito ya a Mauricio Antonio, que de hecho dijo que se iba a poner las ojotas para salir a sacar camarones junto al teja. Sí, así es. Así es, compita. Si no me equivoco, Berrín, si no me equivoco. Camarón, pelo, tú quieres camarón. Así es, se nos viene la temporada de camarones.
5: Hola Julio, hola, ¿cómo estás? Un gusto.
1: Igualmente, compita, igualmente.
5: Igual. Mi prima por ahí, saludo aquí mi prima.
1: Muy bien. Como
5: Molina, a Tejita y Alejo, por el tío conductor por ahí.
1: Ahí está, el tío conductor. Julio,
5: ¿llevará mucho mañana? ¿Qué onda? ¿Qué se ha sabido?
1: No, después de las 2 de la tarde.
5: Ahí, pues, está comunicando cualquier cosita.
1: Después. Ya, Julio,
5: abrazos y ahí, echando su programa.
1: Oiga, tiene que prepararse, amigo, porque se viene la temporada de... Camarón, pelo, tú quieres camarón. ¡Pelazo de hoy! Camarón, pelo, te quieres hacer cítrico limón. Camarón, pelo, tú quieres camarón, pelo, te doy. Ahí está, pues. Tremendo, ya lo sabes, mañana.
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1: Mañana, como le habíamos comentado, desde las 11 de la mañana comienza... 11 de la mañana comienza la agüita. Así que tío Cheno, abríguese.

Le mandamos un saludo al tío Cheno, que ya tiene el gorro de lana con lana de oveja virgen. Así es. Chilota, perdón. Chilota, prepararse. Para mañana. Agüita. Son ¿cuántos milímetros de agua, compa? 8.5 milímetros. 8.5 milímetros de agua. 8.5. Y para el jueves, 7.6. 7.6 milímetros de agua. Va a llover después de las 5. Después de las 5 de la tarde hasta las 11 de la noche. Y para el viernes, madrugada de viernes. Jueves en la noche, madrugada de viernes. Comienza a llover desde las 0 horas. 8.3 milímetros, 8.9 milímetros a las 5 de la mañana. Y 3.9 milímetros de agua a las 8 de la mañana. Y después vamos a tener agüita, una lluvia débil, un escupitajo de agua. Desde las 11 de la mañana hasta las 14 horas aproximado. Así que le paso el dato, ¿no? Se viene la noche del navegado. Sí, navegado ochentero. Oye, hablando de ochentero, brother. ¿Sí? ¿Lo tenía o no ahí? Sí. Oye, el navegado ochentero, Berrin. Fenomenal, ¿ah? Fenomenal, brother. ¿Para qué estamos con cosas? Sí. Yo creo que hay que hacerle igual que... que Don Juan, ¿ah? Que Don Juan, por favor. Hay que decirlo que... para cambiar este frío de invierno... un buen navegado a la vena. Hablemos en serio, por favor, ¿ah? Y después a uno lo retan de que anda... incentivando al navegado, mijo. Por favor. Saludito entonces para nuestros amigos de San Javier. Hoy día anduvimos en Villa Alegre, ¿eh? Le mando un saludito a toda la localidad de Villa Alegre. Tremenda la gente para allá, brother. Nos escuchan por la 95.3. Y en Cauquenes, recuerda, 103.7, ya lo sabes. O también por nuestras plataformas digitales, www.radiorretail.cl. Aquí en la región del Maule se viene aguacero, pero controlado. Controlado el aguacero. Porque ya la autoridad está llamando a resguardar, a echarle bolones a las techumbres para que no se te vayan a volar los zinc. Hay que decirlo. Sí, y póngale clavos de 4, ¿ah? Póngale clavos de 4. Yo, Berrín, tuve que ponerle clavos de 6. Hay que decirlo, ¿ah? Sí. Aprovechamos de mandar un saludito a Seguridad Pública, Carabineros de Chile, Bomberos de Linares, a todo el escuadrón. G.I. Joe, ahí está. También a Gendarmería y a los Privados de Libertad también, que nos escuchan con la radio pila, brother. Lo destacamos en vivo y en directo con la número 1.

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1: Julio, Don Salva es el garzón más longevo del tumbadito. Él se sabe la receta perfecta del tumbado, o sea, del navegado. De verdad, sí. Si gusta, vemos contacto por ahí. A ver cómo sabe, si resulta algo por ahí.
2: ¡Ah, muy bien, copita! ¡Muy bien! ¡Tremendo!

0: Y no sería malo porque puede arrastrar a harta gente. Bastante. Así que vamos a ver, usted me dice lupa y yo le digo salupa.
1: Ah, muy bien. Oye, ¿sabes qué podríamos hacer con el programa? Podríamos ser protagonistas de la farra, ¿te has dado cuenta con este tema? O sea, protagonistas de la fama. Pero yo le pondría protagonistas de la farra. Ahí tenemos a Jimmy Prima, Luis Villar, Mauricio Antonio. También tendríamos a Víctor Muñoz, Alteja. Oh, estarían todos en capilla por convivencia.

Buenas noches, escuchando aquí Potencia Atómica. Un saludo especial al Mauricio Antonio, oiga. Va a ser mi... Vamos a ser compadre, oiga, con el Mauricio. Sí, él me habló que fuera compadre. Claro, un saludo al Mauricio. Vamos a ser compadre. Ya, buenas noches.

0: programa que se atreve a mezclar en vivo y en directo. ¡Sí, pues! El único programa que se atreve a hacer los mejores concursos, ya lo sabes. Oye, se viene con todo acá por la número uno.
1: Padre Teja, hola, ¿cómo está? La embarró, reveló antes, pues, pero bueno, igual. Piola nomás, pues después vemos qué pasa. Ya, compadre Teja, un gusto estar ya.
0: ¿Para qué más, po? ¿Qué? ¿Qué dijeron? ¿Qué? ¿Que prefiero mandar la guagua ya? Hoy en vivo y directo el día de hoy, ya cuando son las 10 de la noche con 10 minutos. Y en Linares tenemos una sensación térmica de 4 grados. Te destacamos el día de hoy. Motivadísimo, sí, que no te lo cuenten, que no te lo cuenten, ahí está. Motivadísimo el día de hoy. Acá por la número uno. Oye, saludito para los amigos de la Nueva Manicil, así como también Villa El Nevado. Hola, DJ Nunglear, María del Valle presente. Yerbas buenas. Tremendo, ¿eh? Tremendo, brother, ahí los amigos de Yerbas Buenas. Oye, a los amigos de San Nicolás, San Dionisio. Saludos para todos ellos en vivo y en directo acá por la número uno. Sí, bueno, la popular, la del pueblo, la, oye, la que pica la jaiba, pica la jaiba. Por acá, saludos nucleares desde Villa Seca, mira, cach. A los amigos de Cauquenes, Parral. Un saludito por ahí. Oye, a los amigos de Cauquenes nos escuchan por la señora online. Online, www.radiortl.cl, ya lo sabes. San Clemente presente. Muy bien, San Clemente. Por acá, mira, mira Flores. Mira Flores. ¿Cómo están los amigos de las obras? Don Sergio Aramena. La señorita Karina. Ahí está, el Tejita. Preparándose para los camarones. En la Carlos Camus. Sí, ahora con su compadre de allá de Puente Alto. Van a poner un emprendimiento que se llama Camarones con Manjar. Tremendo, ¿ah? ¿Eh? Una delicatese. Una delicatese. Sí, tremendo, tremendo. Se viene la temporada de camarones. Se viene la temporada de camarones, amigo mío. Así que a prepararse, ¿ah? ¿Eh? Oye, podríamos hacer un concurso. De ahí los mejores camarones con manjar. Tremendo. Saludos también para Maika. Ahí está la gente linda de Maika. Oye, yo también destacar a la gente de Maika. Oye, muy cariñosa la gente de Maika, ¿eh? Pero también tengo que destacar a la gente de Las Motas. Ahí está, el sector de Las Motas. Sí. Mencióneme a todos sus familiares nomás. Hoy día vamos a saludarlos a todos. Saludemos a todos los familiares. Empezando por el compadre del Teja. Que van a ser compadres, ¿eh? Hay que decirlo. Rigoberto con Mauricio Antonio. Tremendo, ah, tremendo, tremendo. Para que te des cuenta. Por acá.
2: Un saludito también, aprovechando que estamos en el momento de los saludos sectoriales.
0: Sí, pues, sí, pues.
2: Ahí pues, a San Antonio, San Víctor Álamo.
0: Muy bien.
2: A Yeco, Jean Canao, Vegan Goa, Peñasco, Pejerrey, Embalse, Roblería, Chupayar. A todos los sectores precordilleranos.
0: Maravilloso.
2: De nuestra ciudad encantadora de Linares. Que
0: maravilloso.
2: Están ahí, fieles, leales, disfrutando de Potencia Atómica RTL 95.3. DJ Nuclear.
0: Tremendo, tremendo. Le mandamos saludos a todo el sector de la precordillera que allá. Oye, allá también se calefaccionan. A puro. Oye, ¿cómo? Sí, navegado, muy bien.
3: DJ Nuclear. Me reí aquí yo. Después a mandar el Mauricio, el Teja ahí, sacando camarones los dos ahí, los dos compadres. Ya, buenas noches.
0: A mí me gusta como corta el audio, ¿eh? Como corte. Ya, buenas noches. Buenas noches. Ese es el estilo de Teja, ¿eh? El estilo de Teja, ¿eh? Que parece que está haciendo la guardia. ¿A dónde está trabajando el Teja ya ahí? ¿Sí? No, está todo un Bob el constructor. Hay que decirlo. Hoy un saludito para Fernanda, que está trabajando acá en la Unifruti con mucho frío, ¿eh? Saludos a Fernanda y para toda la gente linda de la Unifruti, que están trabajando ahí los cabros, ¿eh? Sí, bueno, más abrigados que hijo único, te digo el tiro. Oye, yo en mi momento también trabajé en la Unifruti, brother, ¿eh? Sí, año 2000... 2001. Oye, no, ahora la Unifruti está cambiado, pues perrín. No, antes uno marcaba con papel. Sí, ahora todo digital nomás, pero no. O sea, bueno. Saludos también para los amigos de la Cope Fruit. Saludos a los chicos de la Cope Fruit. A los amigos de Solo Verde también, ¿eh? Me dicen por acá, Solo Verde ahí, motivado. Sí, está todo muy cambiado, dicen por acá. Está todo pura tecnología nomás, ¿eh? Pura tecnología. Oye, yo era uno. Yo me acuerdo. ¿Puedo contarlo, no? Sí, se puede, ¿no? Sí. Sí, yo trabajaba. Yo era el que le tiraba las manzanas a las señoras que seleccionaban, güey. Sí, yo manejaba esa máquina. La máquina que levantaba los palets. Sí, completo. Bueno, los beans, ¿cómo se llama? Los beans. Sí. En ese tiempo, no sé si todavía estará, pero el beans pasaba por una maquinita, ¿ya? Que era una maquinita con agua, ¿sí? Y pasaba el beans por el agua y las manzanas todas floraban. Y yo debería pasar, no sé, por dos beans cada, ponen ejemplo, en 5 minutos. Y yo pasaba 4, imagínate, la señora me amaban, weón. Me amaban. Sí, me amaban. No era yalero. No manejaba el yale. Yo era el que manejaba la máquina que inundaba los beans. Sí. Esa máquina que inundaba era como una piscina, brother. Sí, yo pescaba la. Bueno, igual tenía como unos brazos mecánicos y levantaba el pozo se llama, me dice. Ignorante mierda. Así me dicen, por ejemplo. Pozo se llama, ignorante mierda. Mira, calla, ¿eh? Cómo me trata la gente. Bueno, no, ni un respeto aquí con el. Dios mío, saludos por la tigresa al oriente, ¿eh? Sí, ahí está.
2: O sacando camarones, o van a andar los dos raspando el frasquito con manjar.
0: Oye, hablando de pega. ¿Quién se ha pegado la mejor embarrada para no decir caca? Y la pega, hermano. Una vez yo estaba chico, tenía como, ¿cuánto? 14 años, 13 años, 14 años. Y le pedí autorización a mi papá para ir a trabajar a las frutillas, hermano. Y un día nos quedamos carreteando. O sea, no carreteando, sino que jugando Nintendo con un primo. Y yo estaba entusiasmado de ir, pues, y me quedé despierto toda la noche para llegar temprano ahí a trabajar, pues, porque pagaban como 50 pesos la bandeja, no me acuerdo. ¿En serio, brother? No, sí, cabro chico. Y un día estábamos de lo mejor ahí trabajando en la mañana y me quedé durmiendo en la melga, pues. Cuando aparece el capataz, ¿qué está haciendo usted, amigo, aquí? Yo estaba durmiendo al lado de una mata de frutilla, hermano. Sí, ahí está, chao. Sí, no te rías, güey. No te rías, güey. Igual le ponía empeño, güey.
1: Ay, que son, hermano. Hola, pues, pariente DJ. ¿Cómo está? Hoy un saludo para ti y para todos los parientitos que están escuchando la radio a esta hora. Eso, los que están conectados, mira, aquí vamos pasando, mira. ¿Cachaste o no, pariente? Ya, un saludo para ti, para todos. Más tarde, más noticias, ahí estamos al habla, cualquier cosa por ahí, garcito. Chao, pariente, guau.
0: Tremendo. ¿Usted en qué trabajó, mi querido amigo? ¿Usted en qué trabajó antes? ¿Sí? El pelado trabajaba de reportero en el diario Los Chicuntas. Sí. Ahí estamos.
4: Hola, Juli Turra. ¿Cómo está el DJ de Potencia Atómica? ¿Cómo está el monstruo, el más grande, Julio Urra?
0: Muy bien, amigo.
4: El maquinón de Potencia Atómica. Un abracito grande para usted aquí del jefe de jefe. Oye, vamos a saludar a Jimmy Prima, a Lobito Laira, a Ronnie Bolle, a Pichito María, a Frente por el WhatsApp, al Poli Silvito, al Vestido en el Cuello, al Marquito Pelú, al Rigoberto Monsalve, al Toñito González, a mi prima Chanorri, a mi prima Chanorri, a la Corta Alandra, a la Eleanza Polvo, a la Corta Guayán, me lo salpo, mi prima Chanorri, la más guapa, a la Silvita Quiroga, a Don Carlos, al Tejita, que no me saludó nada, ¿cuál de ahí? Al Tejita, a Anita Suarzo, a la Jimenita, al Tío Lleno, a Don Gerardo, a la Señorita, a la Catita, al Sacirito, a todos los grupitos de la Catita con cebo. Ya, ahí vamos a hablar ligerito. Juliturra, si yo le contara a mi hermano que yo me mandé la media embarrada, para no decirlo a los chilenos, la media caga, di vuelta un canón con manzana en la vega. Estábamos tirando las manzanas para afuera y el porón de Bacel, el puente se quebró y di vuelta un camión lleno con manzana, mi hermano. Esa fue la mejor embarrada que me he pegado mi perra ahí.
0: Chata, no equivocarte tanto, hijo, por Dios. No te equivocas.
5: Una de las pegas más entretenidas que tuve yo y bonitas y eran... Pero olvídate. Era mirado por varias chicas por ahí y tenía hartos amigos, pues trabajé de técnico en los Galaxias al frente de la Maravilla. Tuve varios años ahí. Bonita experiencia. Íbamos a Constitución, Chillán, Parral, Longaví. No, bien. Bonita experiencia, Julio. Muy bonita experiencia. Fabulosa, muy entretenida.
0: Ya, pero te diste cuenta cómo empezó el comentario, cómo fue lo que dijo. Mira.
5: Una de las pegas más entretenidas que tuve yo y bonitas y eran, pero olvídate, era mirado por varias chicas por ahí y...
0: Hay que decirlo que este... No, perre...

0: Sí, y se echaba un poquito de brillo en las mejillas. No me vengan aquí. Ahí, al lado del hotel Astor. Muy bien, tremendo.
1: Oye, Julito,
0: dígame.
1: Con tu permiso, mi hermano.
0: Dígame.
1: Hoy anduve por el centro y me junté con una persona, con mi lindo amigo Waldo.
0: ¿Ya?
1: Y me dijo que le diera un mensaje al Jimmy Prima, que le fuera a pagar la platita. Jimmy Prima dijo al Waldo que le fuera a pagar la plata.
0: De la última cortada de pelo. Ni un respeto, ay. Ella la control. Ella, yo trabajé en una sala de control de la NASA. Ah, no, me dicen por acá, yo trabajé en una sala de control de la Cope Fruit. Muy bien, DJ Nuclear, yo también trabajé en el pozo. Sí, tremendo, tremendo. Yo creo que uno de los trabajos más complicados.
2: Hola, DJ Nuclear, ¿cómo estás? Tanto tiempo. Aquí te habla el amigo Molina. Quisiera mandar un saludo para el amigo Mauricio Antonio, para el amigo Tejita y para el pelado Jimmy Prima. DJ Nuclear, el amigo Mauricio está diciendo cuando trabajaba de técnico y que viajaba a Parral, a Conte, a todos lados. Creo que viajaba con la ex. Creo que esas arreglas de máquinas cuando iba a la costa eran mágicas. Oh my god.
0: No, ya, está prestando ya.
3: Con eso que contaste del Waldo, y estamos claros lo que andas diciendo en el centro.
0: Vamos a una pequeña pausa comercial cortita y volvemos de inmediato. ¿Cuál fue tu mejor trabajo? ¿Cuál fue tu mejor experiencia laboral? Sí, hay que acordarse de las buenas pegas, porque ahora últimamente está tan escasa la pega, hermano, que ya hay que trabajar de todo, como lo hace nuestro querido amigo Mauricio Antonio. Y él trabaja. Sí.
4: El amigo Molina también sabe de máquinas, pues pregúntele. Si sabe de máquinas, traga moneda. Pregúntele por la experiencia de la apretada del dedo. Sí, amigo Molina tiene experiencia también.
0: Ya le comieron el dedo al. ¡Buena, guatón de los atletas!
3: Grande, grande amigo Molina. Mauricio Antonio, pagué, ahí. Son mejores, parece, las reuniones con el jefe en la noche.
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5: Nos gusta mucho tu programa. Nos entretenemos en la tarde cuando llegamos del trabajo. Somos de Barra Gruesa. Muchas gracias, cariño.
6: Y a Tomico, me encanta.
7: Hola, DJ.
8: Hola, Machetado de DJ Nuclear.
9: Hola, Nuclear, ¿cómo estás?
10: Hola, Nuclear, ¿cómo estás? 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

10 de la noche con 45 minutitos. 10 de la noche, 45 minutitos. Oye, ¿cómo está el clima, amigo mío? ¿Cómo está el clima en este momento acá en la ciudad de Linares? 4 grados todavía, 4 grados de temperatura, luna menguante, iluminado un 52%.

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Oye, mira, nuestra amiga Georgina me dice, DJ Nuclear, ¿me podrás tocar algo de Luis Miguel? Ahí está, pues, mija.

Ya cuando son las 10 de la noche con 52 minutitos. Tremendo tema, brother. Ahí para nuestra amiga que nos pidió algo de Luis Miguel. Lucho Miguel.

0: Saludo para la señora Georgina. Ahí está. En el Super Martes 7 de julio, ¿eh? En el antidepresivo.
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3: Radio Tropical Latina te da la hora. 10 y 59 minutos.
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0: 11 y 33 minutos.
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1: 2 y 19 minutos.

0: y 30 minutos.
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1: Y un minuto.
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5 y 24 minutos.

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1: No, Nico, es que de verdad, no veía a mi mamá. Me he mentido caleta de veces.
2: Pero, Cote, ¿qué onda? Te juro que no pasó nada. Lo único que hicimos, bailamos, nada más.

¿Cómo amanecieron? Algunos bien contentos, otros con los ojitos coloraditos. 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

0: 6:01.
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2: Aquí una canción cristiana.

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0: 7:13.
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0: 7 y 50 minutos.
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1: Y 59 minutos. La

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4: Muy buenos días. ¿Cómo están ustedes? Bienvenidos a las noticias. Hoy miércoles 8 de julio. San Eugenio hoy día, ¿eh? Y San Eugenia, a todos los quenitos y quenitas, vayan nuestros saludos, abrazos. Me voy a permitir la licencia de saludar a María Eugenia Peñalosa, la quenita. Está de onomástico también el día de hoy. Así que abrazos. Siempre escucha todos los días la radio, ¿eh? Sí, escucha todos los días la radio ahí, pegada con las informaciones y con se acompaña durante el día también con la RTL. Mucha gente, ¿eh? Mucha gente ayer durante la jornada estuve en varias actividades posterior a la radio, donde compartí con varias personas y mucha gente que nos señala, ¿eh? Lo escuchamos, nos informamos con usted. Y de hecho también el otro día estuvimos en la Feria de las Pulgas junto a Nicolás Figueroa, que es nuestro observador meteorológico, dando un recorrido ahí para ver el panorama. Y de verdad que mucha gente conectada con la radio RTL, ¿eh? Así que nos alegra mucho saber eso y nos agrada mucho también poder llegar hasta sus casas, hasta sus hogares, llevando la información correspondiente durante todos los días. Y ya es miércoles, mitad de semana, claramente. Rápido avanzan los días. Adentrándonos al mes de julio. Algunas personas ya estamos medio tomados de la garganta, incluso con este tema de los cambios de temperatura que han estado, ¿no es cierto?, durante estos días, con el frío, que no hace frío, que hace más frío. Y justamente se genera esto de que se aprieta la garganta un poco. Pues bien, estuvimos también ahí en el inicio de la novena de la Virgen del Carmen, ¿eh? En el santuario del Carmen en la ciudad de Curicó, donde bastantes personas estuvieron ahí presentes en el inicio de esta jornada, que por estos días, hasta el próximo miércoles 15 en la noche, se va a realizar la novena de la Virgen del Carmen. Esta es como la novena chica, ¿no? Después en octubre se hace la tradicional fiesta de la Virgen. Y como el 16 de julio es el día de Nuestra Señora del Carmen. ¿Por qué? Porque se cumplen 100 años ya de su coronación como la reina de Chile. Fíjese, cosas que uno de repente no sabe. Se lo contamos, sí, pues la patrona de nuestro país y la patrona del ejército. Ya comenzó la novena, por lo tanto, ahí está la invitación. Siempre la radio en la novena grande, en la tradicional fiesta de la Virgen del Carmen en Curicó, transmite, ¿no es cierto?, la fiesta Pero esto es una actividad más interna, más chica, más pequeña, pero de todas maneras hay fiesta de la novena y fiesta de la Virgen del Carmen, que va a terminar con una procesión más chica también el día miércoles 16 de julio. Así que ahí la invitación para quienes quieran de alguna manera participar. Pues bien, nosotros vamos a adentrarnos en noticias que han estado también en la agenda noticiosa, y preparándonos, por supuesto, para lo que serán las precipitaciones en el sur, en Valdivia, en Corral, en Niebla, varios sectores de ahí de esa región. Lamentablemente se han visto muy afectados a esta hora. Incluso hace pocos minutos atrás revisaba yo información referente de allá, del sur. Hay muchos lugares con inundación, domicilios afectados, remoción en masa, hay salida de ríos. Lo están pasando mal, así que vayan nuestros saludos, especialmente nuestro acompañamiento a quienes hoy día lo están pasando mal ahí en el sur de nuestro país. Precipitaciones que, claro, han sido intensas, sí, que con esto del fenómeno del Niño probablemente sean los lugares que se vean más afectados durante este invierno primavera. Se habla que aquí más bien se va a retrasar un poco la llegada de este fenómeno. Esperemos que no llegue con tanta intensidad como allá, porque hace tiempo que esos lugares no tenían este tipo de precipitaciones. Sin embargo, acostumbra a llover, por eso ahí está la selva valdiviana y todos esos sectores que tienen bastante lluvia y cotidianamente tienen precipitaciones ahí en el sector de la ciudad de Valdivia y toda la región. Pero acá, a pesar de que hoy día estamos en déficit de precipitaciones, esperemos que las lluvias lleguen, pero sin tanta afectación, ¿no? Sin tanto daño. Que llueva lo normal, que llueva lo preciso y lo necesario, obviamente, para poder tener durante el verano las frutas, las verduras y también, por supuesto, el pasto que es tan necesario para los animales, ¿no? Bien, respecto de este mismo tema del sector agrícola, que están, digamos, cercano al tema de las lluvias, ahí con el tema principal que tiene que ver con hidratar, por supuesto, la tierra, se está enfrentando un grave problema, ¿no? Una difícil situación y que empezó también a afectar desde que, ¿se acuerda usted cuando quedó la tentalada con el tema de las cerezas? Claro, porque ya hay incluso packings, hay varios lugares en donde se trabaja con la fruta que han ido dejando de contratar gente. Y el sector agrícola ha sido uno de los más perjudicados en el tema de la creación de puestos de trabajo. En el sector agrícola se perdió cerca de 13.800 puestos de trabajo durante el último año acá en la región del Maule. Y esa es una situación bastante compleja porque nuestra región es principalmente una región agrícola y es el motor agrícola del país, para que usted sepa. Y la verdad es que es una disminución muy preocupante porque cerca del 15% y especialmente significativa para la región donde la actividad continúa siendo uno de los principales ejes económicos. El termómetro laboral de julio, elaborado por el Observatorio Laboral del Maule, que es ejecutado por la Universidad Católica del Maule y a nivel país se coordina a través de la Subsecretaría del Trabajo en el Ministerio de Trabajo y Previsión Social, evidenció un deterioro del mercado laboral regional, un aumento notorio del desempleo, una disminución de las personas ocupadas y una alta tasa de informalidad, construyendo un escenario donde el principal desafío es la recuperación del empleo, que el trimestre de marzo-mayo alcanzó una tasa de desocupación, escúcheme bien, por más que la media nacional, del 10%, aumentando 2.7 puntos porcentuales anuales, y en paralelo disminuyó 1.7% la cantidad de personas ocupadas, que equivale a cerca del 9.000 empleos menos en un año. Al respecto, la directora del Observatorio Laboral del Maule, Irma Carrasco, explicó que si bien observamos una disminución del empleo total y un aumento del desempleo, también existen señales que permiten mirar con cautela al futuro, como es el crecimiento de los trabajadores asalariados, la expansión de sectores como salud y transporte y el aumento de la ocupación de profesionales y la mejora del poder adquisitivo de las remuneraciones, quiero decir. Agregando que el desafío es impulsar políticas que aceleren la recuperación del empleo, fortalezcan la formalización laboral y acompañen la transición hacia una economía regional más diversificada. Claro, lamentablemente sigue siendo la principal fuente de ingresos o fuente laboral de trabajo el área agrícola. En tanto, el Seremi de Trabajo, Erwin Castillo, señaló que la recuperación del empleo requiere una acción coordinada entre el Estado y también el sector privado, además del mundo académico, informando que en esa línea, el informe elaborado por la Mesa de Reactivación Laboral propone 22 medidas concretas con 5 ejes para facilitar la contratación y mejorar el acceso al trabajo, especialmente para quienes hoy enfrentan mayores dificultades para insertarse laboralmente. Seguiremos impulsando iniciativas que permitan dinamizar el empleo y fortalecer las oportunidades para las familias de nuestra región, sobre todo hoy día. Porque la mayoría de las complicaciones que se generan es porque muchas veces no existen subsidios o aportes del Estado para las empresas que puedan ayudar a contratar a personas, tanto jóvenes como adultas, pero también personas que están llegando a la edad de más cercana de poder irse al retiro, ¿no? Y que todos quisiéramos que, obviamente, que los 60 las mujeres y los 65 años los hombres se pudieran ir tranquilos a sus casas a descansar. Sin embargo, lamentablemente hoy día, con el nivel de pensiones que existe, no es posible de que a los 65 años muchas personas se quieran ir. A pesar de jubilarse, buscan también alternativas para seguir trabajando, tener un ingreso extra acompañado de su pensión y, por supuesto, muchas veces de la PGU adicionalmente. Pero hoy día la preocupación es esta, es que las cifras de desempleo aumentan, hay mucha gente sin trabajo, hay mucha gente buscando empleo, pero también hay gente en un gran porcentaje que busca empleo por primera vez, que han salido de sus carreras, que no han podido encontrar un trabajo firme o estable. Pero quienes se han quedado sin trabajo muchas veces hoy día, ¿a qué recurren? Cuando no hay beneficios del Estado presente, y lamentablemente, porque son sumamente necesarios los beneficios y los aportes del Estado, como transferencias directas, como han venido sucediendo años anteriores. Lamentablemente hoy día no las hay. Alguien me puede decir por ahí, criticar y decir, oye, pero si la gente no puede vivir del Estado. No, perfecto, pero el Estado también, en estas condiciones, tiene que hacerse cargo. Y estoy hablando del Estado, independientemente del gobierno de turno que esté. Es el Estado que tiene que hacerse hoy día cargo de esta situación, lamentablemente, en donde la cosa está más compleja cada día. Los insumos básicos de la canasta de alimentación están carísimos. A pesar de que la bencina tiende a bajar, no bajan los pasajes, no bajan los precios de los alimentos, muchas veces las verduras tampoco han disminuido de precio, y aquí es entendible, porque no podemos estar jugando con que sube, con el sube y baja, ¿no?, de los precios, pero que suban también los sueldos y que se pueda conseguir también un aporte ahí para que los empresarios puedan contratar a personas que hoy día no tienen su trabajo, que lo perdieron, que se encuentran desempleados, que se encuentran cesantes y que tienen una carga a cuestas de una familia que muchas veces no saben qué hacer para traer el sustento para parar la olla. Y hoy día está bastante complejo. Hay parlamentarios que han entregado 8 propuestas, hay otros parlamentarios que buscan otras alternativas, y que de esa manera, por supuesto, se pueda ir buscando un consenso de tener alguna alternativa para poder apalear lo que hoy día ha sido la principal noticia, ¿no? La cesantía, y que hoy día en la región del Maule estemos por sobre la media nacional, es un indicativo muy claro de lo que puede venir para el futuro. Situaciones complejas, un panorama adverso, y la verdad es que hoy día hay papás, hay mamás, hay jefes de familia que lamentablemente lo están pasando mal por no poder llevar el sustento a su casa. Y así está la situación. Hay personas que tienen que hacer 1, 2, 3 trabajos para poder conseguir, ¿no es cierto?, el sustento para llevar a su hogar. porque la situación lamentablemente está compleja. Esperemos que hayan alternativas para poder salir de esta problemática. Ojalá que no se pierda el tiempo en el Congreso en acusaciones constitucionales, ¿no? No se pierda el tiempo ahí votando libelos que finalmente quedan en nada. Que lo han dicho muchas personas, parlamentarios que también participaron de esto. Es una pérdida de tiempo en vez de estar legislando a ayudas sociales que puedan ir a la comunidad. Porque déjenme decirle que una propuesta de 30.000 pesos por niño, por única vez, no hace nada ni y poco y mucha ayuda. ¿Ah? Así que lamentablemente la situación está bastante compleja. Vamos a ir a la pausa, a la vuelta vamos a revisar otras informaciones que tienen que ver también con el ámbito local. Y yo les voy a contar, ya está más claro el tema de las precipitaciones para los próximos días. Se pronostican cerca de 20 milímetros para la zona del valle, acá en la zona central, y eso lo vamos a estar revisando más adelante en nuestro informativo. Ya volvemos.
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0: Bueno, y concejala de Curicó dio a conocer su preocupación por la desaparición de su colega en Villa Alegre, María Ignacia González. Hecho que ocurrió hace más de un año y que todavía sigue, ¿no es cierto?, generando preocupación. Bueno, tras haberse cumplido ya un año de la extraña desaparición de la concejala de Villa Alegre, María Ignacia González, cuyo caso ha causado conmoción no solo en la región del Maule, sino que también en todo el país, su similar en Curicó y Betcheire Serrano reiteró su preocupación por el pesar, ¿no es cierto?, de estas múltiples diligencias desarrolladas al paradero de la autoridad edilicia, que sigue siendo un misterio, ¿no? A su juicio, Ivette Cheires se está enfrente de la desaparición de una persona en plena democracia, además de ser habitante de la región del Maule, lo que amerita una especial preocupación. El caso, sin duda, es algo muy grave, agregó la concejal de Curicó, Ivette Cheires Serrano, a quien pasamos a escuchar sus declaraciones.
1: Bueno, primero, es una concejala de nuestra región. Y segundo, es la única autoridad que ha sido desaparecida en democracia. Creo que estos actos, sea la razón que sea, no pueden pasar. O sea, la angustia de esa familia, de saber que hace más de un año y un mes más o menos, María Ignacia está desaparecida y no tener noticias de ella, es grave.
0: Bueno, indicó la concejala de la UDI que el tema ha sido tratado en distintas instancias, siendo una de ellas el reciente Congreso Nacional de Concejales, donde se tomó el acuerdo de solicitar formalmente al presidente de la República, José Antonio Kast, que se amplíen los plazos de investigación y que a su vez se inyecten más recursos que permitan un trabajo investigativo en un caso que hasta el momento no ha podido ser aclarado.
1: A través de, en el Congreso de Concejales, se firmó una carta donde se le está pidiendo al presidente de la República que se amplíen, que se den más recursos, que haya otra investigación más exhaustiva sobre este tema. Así que espero, para nuestra tranquilidad y de su familia, que sepamos lo que pasó con María Ignacia.
0: La desaparición de la concejala de Villa Alegre, María Ignacia González, se registró el día 14 de junio del año 2025. Se encuentra en proceso de investigación y su búsqueda está siendo liderada por la Fiscalía del Maule y la Policía de Investigaciones, trabajos que han sido desarrollados en la ribera del río Loncomilla. Y hoy, solo a días de haberse cumplido un año y un mes de la última vez en que María Ignacia González fue vista por primera vez, nadie sabe nada sobre su paradero todavía. Y eso es lo que preocupa y que llama profundamente la atención, lo fácil que a veces es y que lamentablemente se atente contra autoridades, ¿no? Y claro, como lo dice la concejal, que este es un partido completamente distinto a la concejala, pero aquí no hay colores políticos. Yo creo que aquí la crítica tiene que ser transversal cuando se trata de nuestras autoridades. Y más allá de que diga, oye, bueno, ¿para qué defienden tanto a las autoridades? No, pues son gente que nos representa finalmente, porque usted, cuando va a votar, le da el mandatito a esta persona para que lo represente y que termine finalmente siendo atacada por un pensar distinto, por un pensar de otra línea del color político que muchas veces está en ejercicio. Lamentablemente sucede esto, pero si fuese así que tuviera relación con la política, lamentablemente sería el primer hecho que en democracia o de vuelta a democracia sucediera, ¿no es cierto?, atentando contra autoridades y haciéndolas desaparecer. Sería muy lamentable. Ojalá que se pueda llegar a esclarecer este hecho, porque todavía hay muchas dudas respecto de lo que ahí está pasando. Bueno, y detenido y a disposición de la justicia quedó sujeto que amenazó a carabineros de servicio y el imputado tenía varias órdenes pendientes. Carabineros de Curicó detuvo y puso a disposición de la justicia a sujeto que, en horas de la mañana de ayer martes, tras ser requerido por el personal del servicio, procedió a amenazar a los funcionarios policiales para luego esconderse en una vivienda particular en calle Benjamín Subercazó de la Villa Claudio y Aconi, ahí en el sector de Rauquén. De acuerdo a las indagaciones sobre el hecho, se trata de una persona que ya cuenta con antecedentes por delitos de amenaza, quien durante la jornada de ayer martes también amenazó con quitarse la vida con un arma de fuego, lo que finalmente resultó ser una pistola de aire comprimido. Bueno, sobre el procedimiento policial, se refirió el comisario de Carabineros de Curicó, el mayor Juan Díaz Serrano, quien pasamos a revisar sus declaraciones.
2: Se procedió a la detención de un individuo por el delito de amenaza a carabineros de servicio y el cual mantenía órdenes vigentes. Lo anterior se gestiona a través de una serie de diligencias que está realizando personal de carabineros con la finalidad de lograr la detención de diferentes individuos que mantienen órdenes vigentes. Al llegar al lugar, este individuo se parapeta al interior de su domicilio con un arma de aire comprimido, señalando que si personal policial lo detenía, los iba a matar. Ante lo cual se tomaba la medida de resguardo correspondiente, concurrió personal de apoyo nuestro, logrando final a través del diálogo que este sujeto depusiera su actuar y logrando la detención de él.
0: Bueno, de la misma forma se pudo establecer que este sujeto sería el mismo, ¿eh?, que hace un par de semanas realizó diversas amenazas contra un consejero regional y también a un parlamentario, ¿no? Y a raíz de dichos delitos nuevamente va a tener que enfrentar a la justicia.
2: Sí, pues la información que se mantiene se encontraría sin más moradores, se encontraría solo en el interior del domicilio.
3: ¿Sería el mismo individuo que amenaza al actual consejero regional Roberto García?
2: Sí, el mismo individuo que anteriormente ha sido detenido por delito de amenaza.
3: ¿Qué instruye la fiscalía de turno?
2: Al momento pasa a control de detención, tiene dos órdenes vigentes, lo que automáticamente ya pasa a control de detención por dicha situación.
0: Bueno, el detenido cuenta con órdenes pendientes por distintas causas y pasa a control de detención durante la mañana de hoy, miércoles 8 de julio. Nuevamente va a tener que enfrentar a la justicia este individuo. Déjeme decirle una cosa. Lamentablemente la salud mental en nuestro país está empeorando cada día más. Y estas situaciones suelen ser muchas veces provocadas por deterioros mentales que no sabemos las circunstancias, ¿no es cierto?, en las que se generan esta lamentablemente pérdida de la razón. Actuar de esta manera, y fíjese que nosotros estuvimos presentes en la audiencia de formalización con el primer caso que involucra ahí también a otra autoridad. Pero voy al actuar de esta persona, de cómo actúa. Y de verdad es que llama la atención. No sé si tiene que ver algo sistemáticamente con algún diagnóstico de alguna enfermedad de verdad que afecte su estado mental, derechamente esquizofrenia, alguna situación así, por su actuar, por su forma de responder. Incluso ahí se entramó en una discusión con el propio magistrado, quien estaba viendo su causa, le empezó a hablar incluso en inglés. Y hoy día vemos esta situación, que se parapeta al interior de un domicilio con una pistola con la que amenazaba, con una pistola con la que amenazaba quitarse la vida, pero que poco y nada daño le iba a hacer, pues.

0: cabeza a alguien que está haciendo este tipo de situaciones, que se le va a brindar espacio a través de un medio para poder entregar declaraciones. Una situación bastante compleja y que lamentablemente ojalá pueda tener algún tipo de tratamiento, ¿no? Porque la situación en él está bastante compleja y que vuelve a ser noticia en Curicó. Vamos a la pausa mejor, en momento de un café, y ya volvemos.
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4: Nos vamos con información hasta la comuna de Rauco porque se fortalece a sus organizaciones sociales con más de 39 millones de pesos en proyectos comunitarios, ¿eh? Importante cifra para la comuna. La Municipalidad de Rauco continúa fortaleciendo el desarrollo de las organizaciones sociales de la comuna. En una sesión ordinaria, el Consejo Municipal fueron aprobadas por unanimidad las 74 iniciativas postuladas por el Fondos Concursables Municipal 2026. Lo que representa una inversión local total de 39 millones 200 mil pesos, destinadas a apoyar proyectos que promuevan la participación ciudadana, el desarrollo comunitario y el bienestar de las vecinas y vecinos. Mire, este importante hito va a beneficiar a las juntas de vecinos, a los clubes deportivos, a los clubes de adulto mayor, a los centros de acción de la mujer, a los centros de padres y apoderados, a los centros culturales, a los comités de agua potable rural y diversas organizaciones funcionales y territoriales de la comuna, permitiéndoles concretar iniciativas orientadas en el mejoramiento

0: de la infraestructura, de la adquisición de equipamiento y fortalecimiento organizacional desarrollado, ¿no es cierto?, con el deporte, la cultura y la vida comunitaria. La aprobación de estos proyectos representa cerca del 60% de las organizaciones comunitarias vigentes en la comuna de Rauco, reflejando el compromiso del municipio para seguir fortaleciendo el tejido social y generando mayores oportunidades para que las organizaciones continúen desarrollando su trabajo en beneficio de las comunidades. La alcaldesa de Rauco, Claudia Medina Hernández, destacó el impacto que tendrá este financiamiento para las organizaciones sociales de la comuna.
1: Hoy es un día muy importante para nuestra comuna, porque por unanimidad del Consejo Municipal aprobamos 74 proyectos del Fondo Concursable Municipal 2026, con una inversión de 39.200.000 pesos. Este financiamiento permitirá que nuestras organizaciones sigan desarrollando iniciativas que fortalecen la participación, el trabajo comunitario y el bienestar de nuestros vecinos y vecinas. Quiero felicitar a todas las organizaciones beneficiadas y reiterar nuestro compromiso de seguir apoyando el enorme trabajo que realizan por el desarrollo de Rauco. Juntos seguimos construyendo el Rauco que todos queremos.
0: Excelente, ¿eh? Por su parte, la presidenta de la Unión Comunal de Juntas de Vecinos de Rauco, la señora Septimia Gómez, valoró el respaldo entregado por el municipio, ¿eh? Escuchemos lo que dice Septimia Gómez.
2: Quiero dar las gracias a la señora, a la municipalidad, a la señora alcaldesa, a los señores concejales, a todos por la subvención que nos entregaron para todas las juntas de vecinos y para todas las instituciones. De verdad, nosotros es... mucho apoyo, nos va a servir mucho para solucionar muchos problemas en nuestros sectores, en nuestra comuna de la Junta de Vecinos, que son las que yo represento. Así que agradecida, muy contenta por eso, así que muchas gracias por ese apoyo.
0: Claro, en tanto, la presidenta del Ballet Danzas para mi Tierra, Daniela Medina, destacó la importancia que tiene este apoyo para las distintas agrupaciones culturales.
3: Esta subvención está muy buena, ya que con estas subvenciones nosotros podemos presentar modalidades de baile, cultura y todo lo que corresponda a danza dentro de la comuna y poder llevar a la gente a estas culturas ancestrales y culturales de Chile. Así que por eso agradecemos desde ya este aporte que nos brindaron tanto los concejales como la alcaldesa de Rauco.
0: Está muy bien, excelente beneficio que se les entrega a las distintas organizaciones. Con esta nueva versión del Fondo Concursable Municipal, la Municipalidad de Rauco reafirma su compromiso con el fortalecimiento de las organizaciones sociales, promoviendo comunidades más participativas, inclusivas y organizadas, donde el trabajo colaborativo entre vecinos y el municipio continúa siendo un pilar fundamental para el desarrollo de la comuna. Y la Feria de los Caldos superó los 48.000 tickets, el 20% más que el año pasado. El evento, que fue impulsado por el municipio, ya forma parte de las tradiciones más arraigadas de nuestra comuna y se ha convertido en la fiesta más importante del invierno en la zona central del país. En su calidad de organizador, una positiva evaluación realizó la municipalidad tras una nueva versión de la Feria de los Caldos, evento que se llevó a cabo entre el 2 al 5 de julio en la Alameda Manso de Velasco. Y a grandes rasgos, dicha actividad ofreció al público que asistió una serie de tradicionales recetas de invierno. El director de la Dirección de Desarrollo Comunitario, Hugo Rey Martínez, indicó que se vendieron más de 48.000 tickets, cifra que representa un aumento del menos 20% respecto del año pasado. Hubo momentos en que la fiesta tuvo un límite con la cantidad de gente que la visitó, por lo tanto, tenemos cifras muy positivas respecto a la participación de personas en esta feria. Este año hubo 27 puestos, 3 más que la edición anterior, señaló Hugo Rey, agregando que la evaluación es muy positiva junto al número redondos. Junto con destacar el éxito de la actividad, desde el municipio ya proyectan mejoras para su próxima edición, En ese sentido, Rey sostuvo que la alta convocatoria dejó en evidencia la necesidad de ampliar el espacio destinado al evento, el cual no solo es gastronómico, ya que también reúne a emprendedores e incluso artistas que se presentan en un escenario especialmente preparado para la ocasión. La idea es que el próximo año es poder ampliar la Feria de los Caldos, ya que este año quedó chica, afirmó. Entre las alternativas que se evalúan es trasladar algunos emprendimientos ubicados entre las calles Prat y Merced hacia el sector de norte del Óvalo, además de utilizar una mayor superficie en el Parque Balmaceda. Es un lugar muy acogedor que se le puede sacar mucho provecho del que le estamos sacando hoy, señaló Hugo Rey. Además, se recalcó que distinta sería la feria, ya forma parte además de las tradiciones más arraigadas de la comuna y que su impacto va más allá de la propia actividad, puesto que también beneficia al comercio local, atrae visitantes que permanecen y recorren distintos lugares de la ciudad. Por su parte, el presidente de la Agrupación de Emprendedores Gastronómicos y Cultural de Curicó, Nelson Uvilla, agradeció a quienes se dieron el tiempo de visitar la feria. Hacemos un positivo balance tanto para la asistencia del público como por las ventas de todos los cocineros, dijo. Estamos contentos porque fue una fiesta hermosa, ordenada. Se cumplieron los objetivos de atraer al público y hacerlo partícipe en esta cocina y sabores de nuestros antepasados. Esperar que los próximos años sea mejor, cerró Uvilla valorando el rol que desempeña también el municipio a cara de su realización. Importante actividad se vivió el fin de semana, que sigue, por supuesto, teniendo, digamos, ecos de las diversas reacciones y de las evaluaciones que han visto ser una importante actividad para la gastronomía durante el invierno y que sin duda se transforma en la principal fiesta de invierno en la región del Maule, pero también en la zona central del país, que incluso ya se la quieren llevar a Santiago. Sí, pues, se la quieren llevar a Santiago, a Ñuñoa. El alcalde Sichel estuvo recorriendo la feria gastronómica, toda vez que se permitió el lanzamiento de esta fiesta a nivel nacional para darla a conocer a los turistas, para atraer el turismo, para habilitar el comercio acá en la zona y, por supuesto, reactivar la economía, que es tan importante, se dio a conocer en Santiago, en Ñuñoa, gracias a la invitación que hizo el alcalde Sebastián Sichel. Pero él no solamente se quedó con eso, vino hasta Curicó, recorrió la Feria de los Caldos, probó las distintas exquisiteces, obviamente, que se ofrecen, vino con su familia, por lo demás, y prometió que el próximo año, el año 2027, la Feria de los Caldos se va a realizar también al fin de semana siguiente de Curicó, en Ñuñoa. Cosa que es muy positiva para nuestros emprendedores. Y eso se saca solamente con el tema de poder hacer gestión a nivel política, gestión entre autoridades, gestión entre comunas, de venir trabajando también con distintas comunas de nuestro país, no solamente con las que están al lado, ¿no? No solamente con las que están aquí en la provincia ni en la región, sino que están más allá, en la región metropolitana, y que nos dan la posibilidad también de sacar el nombre de Curicó hacia el mundo y hacia el resto del país, que es tan importante. Pues bien, vamos a ir a la última pausa y a la vuelta seguimos revisando más informaciones acá en RTL.
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0: Hay información que proviene de la capital de la región del Maule. Estamos en contacto ya con Miguel García. ¿Cómo estás, Miguel? Muy buenos días.
1: ¿Qué tal? Muy buenos días, Sergio Peñalosa, Bartolini y todo el panel de RDL. Un grave accidente de tránsito se ha registrado hace pocos minutos. Ya se confirma el atropello de dos menores producto de un accidente que se ha registrado en la comuna de Río Claro. Se trata de un doble atropello de estudiantes menores que se encontraban esperando locomoción colectiva en el cruce de La Vega, sector Santa Lucía, donde dos vehículos colisionaron y por otro impacto atropellan a dos estudiantes que se encontraban en el paradero. Ambos fueron trasladados hasta Estefan para ser evaluados, donde trabaja la unidad de rescate del Cuerpo Bombero Río Claro. Personal municipal y carabineros. El tránsito permanece totalmente suspendido en el lugar a raíz de esta colisión que, producto del impacto de los vehículos, uno de ellos atropella a estos dos menores que se encontraban en un paradero en la esquina del cruce La Vega, sector Santa Lucía, en Cumpeo, comuna Río Claro. Dice que está en desarrollo a esta hora donde trabajan los equipos de emergencia. Recordar que aún personal de la CIA de General Talca investiga las causas de estos dos fatales accidentes de tránsito. El primero de ellos, que se registró en la ruta CH-115, ruta internacional Talca-San Clemente, que conduce hacia el territorio argentino a la altura de Flor de Llano, donde el volcamiento de una camioneta dejó a un joven de 26 años de edad fallecido en el lugar producto del volcamiento que se produjo cerca de las 7 de la mañana o un poco antes de las 7 de la mañana de ayer en el kilómetro 12 Flor de Llano, límite entre Talca y la comuna de San Clemente. Y el segundo accidente de tránsito que se registró en la ruta L30M, San Javier Constitución, sector Pantanillo, muy cercano a Santa Olga, donde un vehículo choca contra, recordamos, un árbol y termina falleciendo aparentemente el conductor masculino en el lugar. Ambos accidentes de tránsito, tanto en San Javier Constitución como Talca San Clemente, son investigados por los efectivos de la Subcomisaría Investigadora de Accidentes de Tránsito, CIA, de Carabineros de la ciudad de Talca. Y recordar que durante esta mañana se van a entregar mayor antecedente respecto a la detención de una banda criminal de chilenos y extranjeros que estaría, se había concertado para cometer un robo con secuestro en San Clemente el día 9 de junio del presente año. Esto dice relación también con la detención de esta banda criminal entre chilenos y entre venezolanos y colombianos que habían arrendado un domicilio, recordamos, en sector Las Rastras, y que estaban en plena fiesta cuando fueron detenidos por efectivos de la policía de investigaciones de la VIPE, procedente de la región metropolitana, tras antecedente que entregó un propio sujeto que también se da alerta a los efectivos policiales en Santiago, recordamos, y que señala de que había una banda de venezolanos y colombianos que se había sentado en Talca arrendando un domicilio particular para cometer diferentes delitos, secuestros, extorsiones, estaban fuertemente armados, y este operativo permitió la detención de varios sujetos, y no da la impresión que esto tenía relación con porque se planificaba también un secuestro y hay tres detenidos. Además, se va a entregar antecedentes sobre la detención de dos sujetos de un violento robo, asalto que protagonizaron hace algún tiempo, el 2024, a plena luz del día, el supermercado Líder, donde recordamos se encontraban muchos clientes, trabajadores, y estos ingresan, comienzan a intimidarlos y asaltan una tabaquería que se encontraba al interior del Líder de calle 2 Norte con 8 Oriente en el centro de Talca, y también asaltan a las cajeras llevándose dinero para posteriormente huir. Ya habrían dos detenidos que tienen relación con este caso que se remonta a noviembre del año 2024, Sergio. No se han registrado otros hechos. Hace pocos instantes, accidente de tránsito, 18 Oriente con 2 Norte, se habla de un accidente que deja al menos una persona lesionada que iba a ser derivada hasta el hospital regional de Talca. Toda la noticia está centrada en Río Claro por estos menores que han sido atropellados, Sergio, que se encontraban esperando locomoción colectiva y que tras una colisión, uno de estos vehículos terminó atropellando a estos dos menores estudiantes. Están siendo evaluados. El alcalde Américo Guajardo, tengo entendido, se va desplazando, o personal municipal, para interiorizarse del estado de salud de estos niños que han sido atropellados, Sergio Arti, y todo el panel de RTL. Como dice Carlos Chino Valverde, hasta un nuevo reporte. Es todo. Muy buenos días.
0: Gracias, Miguel. Buenos días. Qué lamentable noticia nos entregas. Pero claramente vamos a estar atentos a cómo avance y que tengamos también resultados de la investigación correspondiente más adelante en una próxima edición, un próximo contacto que tendremos desde Talca con Miguel García. 9 minutos nos separan de las 9 de la mañana y bueno, y la verdad es que ya con este tema de las precipitaciones se están tomando algunas alternativas para poder estar atentos, ¿no? Porque intenso sistema frontal va a marcar las lluvias infernales en la zona central, invernales quiero decir, en la zona central del país, y quiero decir que va a haber una mayor intensidad justamente ahí en el sector del Maule Sur. Un sistema frontal frío llegará a la zona central de Chile a partir de hoy en horas de la noche y se prolongará hasta el sábado en la madrugada, dejando lluvias y vientos moderados. Así lo informó un agroclimatólogo de la Universidad de Talca, el profesor Patricio González Colville, quien indicó que en la región del Maule los modelos probabilísticos estiman que el miércoles vendrán chubascos con débiles con vientos de entre 40 a 50 kilómetros por hora, mientras que el viernes será más lluvioso, como con un segundo pulso que dejará 40 a 50 milímetros, en tanto en las provincias de Linares y Cauquenes, y en torno a los 35 milímetros en Talca y Curicó, pero sin viento. El especialista indicó que la intensidad será mayor en las regiones, en la región, en el sector del Maule Sur, y con menores intensidad en las regiones del Maule Norte, en la localidad de la región, y que incluso estima que probablemente las lluvias podrían llegar atenuadas hasta Santiago. Afortunadamente, estas precipitaciones dejarán algunos centímetros de nieve en la cordillera y ayuda a recuperar el déficit de lluvia que, en el caso de la región del Maule, alcanza un 60%. También es necesario para que los embalses se acumulen agua, que son vitales para la temporada de riego, destacó el académico del Centro de Investigación y de Transferencia en Riego y Agroclimatología de la Universidad de Talca. Subrayó que estas precipitaciones marcan el inicio del ciclo de lluvias de invierno. La mayor intensidad de estos sistemas frontales deberían ser a finales de julio y en agosto, algunos asociados a ríos atmosféricos, como es el caso que está ocurriendo esta segunda semana de julio en las regiones de la Araucanía y los ríos, por lo cual hay que tener mucha precaución porque estamos bajo la influencia de un evento que se llama El Niño, que evolucionará de fuerte a extraordinario en el segundo semestre, apuntó. Esas son todas las probabilidades y las posibilidades de que puedan estar presente el fenómeno del Niño. Ojalá que, como les digo, no llegue de tal manera acá a la zona central del país, ya como se está viendo ahí en Valdivia, en la región de los ríos. Pero esperemos que esto vaya avanzando. Por de pronto va a haber lluvia durante estos días, que a partir de hoy en la noche empieza a estar presente este frente de mal tiempo, con precipitaciones, con situaciones, algo de frío, bajas temperaturas también, debido a que va a estar nevando en la cordillera, y eso hace que las temperaturas acá en la zona central, en el valle, también disminuyan. Afortunadamente no va a haber viento, y la mayor intensidad de la lluvia o de las precipitaciones de este frente de mal tiempo van a estar más presentes en el Maule Sur, en Linares, en Cauquenes, a esas zonas. No digo afortunadamente, sino que digo que mientras tanto nosotros mantenemos la precaución y la prevención acá en el Maule Norte, en toda nuestra provincia de Curicó. Van a haber precipitaciones, pero el llamado es a la tranquilidad y que claramente tengamos que cumplir con lo que siempre nos piden, hacernos cargo de las hojas que caen de los árboles de nuestros perímetros, de limpiar las canaletas de las casas para que así no haya problemas, ¿no?, con inundaciones, sumideros y ese tipo de cosas. Mantener también, por supuesto, si usted va a barrer las hojas, bueno, tómelas y échelas en una bolsita, no las deje amontonadas a un costado del árbol o ahí en la orilla de la calle, porque finalmente cuando llueve las hojitas se van todas al sumidero de agua y se tapa y se generan los rebalses y las inundaciones, y finalmente cuando ya no hay nada que hacer, el agüita se va metiendo hasta las casas, le echamos la culpa al municipio, o le echamos la culpa a Aguas Nuevo Sur o a otras instituciones que tienen que ver también con el tema de los alcantarillados. Así que preocupémonos, hagámonos responsables también de mantener limpios nuestros perímetros, nuestros sectores. Me llama mucho la atención, por ahí hicieron limpieza durante varios días de canales ahí en Sarmiento, limpieza de canales, pero de manera profunda. Sacaron hasta restos de refrigeradores desde el interior de los canales. Bueno, y ahora volvieron a tener basura estos canales. O sea, ¿de qué estamos hablando? Si estamos llamando a la prevención, si cuando las instituciones están trabajando para poder realizar limpieza de estos canales para prevenir inundaciones, sobre todo ahí en la población Don Matías de Sarmiento, en donde en los últimos años se han visto lamentablemente afectados por las inundaciones, como también en la parte del Parque Los Guindos al fondo, y que vuelva a aparecer basura en los canales, que me llama profundamente la atención y demuestra, ¿no es cierto?, la clase de persona con las que muchas veces tenemos que convivir. Qué lamentable. Qué lamentable situación. Muy bien. Ya llegamos al final de nuestro informativo. Sí. Llegamos, nos tenemos que despedir. Faltan 4 minutos para las 9. Queremos agradecer el que usted se haya informado junto a nosotros. Cualquier situación durante la mañana se la vamos a estar contando. Hay algunas pautas por ahí. Y por supuesto, situación de último minuto también. Dios quiera no sea así. También se la vamos a estar contando a través de la radio. ¿Quién viene, Marti? Se viene la reina de la mañana. ¿Ah? Y la vamos a tener aquí en este escenario central de Radio Tropical Latina para que los acompañe, para que vuelva con ustedes con mucha energía y para que, por supuesto, sigan acompañándose de la más entretenida jornada durante el Liderando la Mañana, y que ya vuelve hasta su casa, hasta su trono, la reina Alejandra Álvarez, quien va a estar ahí, por supuesto, en la conducción. Muchas gracias por estar en nuestra sintonía. Nos encontramos a la 1 de la tarde. Un abrazo, que estén muy bien. Buenos días.
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5: 8:58.
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1: Bienvenido a Liderando la Mañana de la RTL. ¿Cómo están, chicos, chicas, auditores, auditoras? Todos nuestros amigos que están en sintonía de la RTL, ya le damos la bienvenida al Liderando la Mañana, el 95.3 Linares, 910 AM en Talca, 103.7 Cauquenes, y también los que están online en radio rtl.cl. Ya, chiquillos, activados en un 100% para acompañarles el día de hoy. Un día miércoles, un día a mitad de semana, esperando que todos estén con buena energía para comenzar este día miércoles.

0: viento, no viene viento. ¿Qué es lo que pasa? Lo vamos a ver durante la mañana. Don Fayo Barca, ¿cómo está? Un gusto de saludarlo. Y le damos los buenos días a nuestro ahí, futuro alcalde de la ciudad de Linares.
1: ¿Cómo está Maxi? ¿Cómo están amigos? ¿Cómo están amigas? Bienvenidos, buen día. ¿Cómo es? Oye, la lluvia, sí, hemos escuchado que va a resultar un poquito todo medio complicado. Ojalá Dios quiera para acá no pase nada. Así que te vamos a estar contando entre telones de lo que se nos viene. Ya bajó un poquito la temperatura, bajó un poquito, pero igual está fresquito. Nosotros le vamos a estar acompañando de las 9 de la mañana hasta las 13 horas, 1 de la tarde, con energía, con entusiasmo, con buena onda, con buena música, con noticias, con lo que usted necesite. Vamos a estar a través de la 95.3, la radio RTL, la radio que alegra tu vida.
0: Claro que sí. Hoy, el día de hoy, miércoles, mitad de semana, miércoles 8 de julio, saludando a los que están de cumpleaños, que lo pasen excelente, los que están de cumpleaños, aniversario de matrimonio también, como dice la canción, porque la culpa fue del primer beso. Y de ahí nace todo, que esté nostálgico hoy día. Ya, y recuerden también los que están de Orbástico y lleven el nombre de Eugenio. Muchas, pero muchas felicidades, Eugenio. Que lo pase muy, pero muy, pero muy lindo. Esperamos actualizaciones del tiempo, señores. Varias cositas más donde comiencen las primeras gotitas. Usted nomás ahí se contacta con nosotros a nuestro WhatsApp 75 20 55 55. Veremos lo que pasa para el día de hoy. Pero la idea es que estemos contentos, que estemos felices, que hagamos las cosas con alegría, con felicidad, con entusiasmo, señores. Esa es la idea. Saluditos, programaciones, lo que usted necesite para comenzar esta jornada llena de felicidad. Pase lo que pase durante el
1: pase
0: día
1: lo que hoy, pase.
0: Un día miércoles, mitad de semana, hay que darle con todo lo más el ánimo.
1: Así es.
0: Estar presente y la alegría también para comenzar a disfrutar de la gran programación. Desde la RTL Linares 95.3, desde Valentín Letelier 741 para toda la región de Maule. Te saludamos y le damos la bienvenida al Liderando
1: la Mañana.

0: claro que sí, chiquillos. A esta hora en la Tropical Latina, Radio Caleca toda la vida. Oye, les quiero contar que hay tendencia ya de lluvia a eso de las 10 de la mañana en adelante. Ahí ya tenemos tendencia de lluvia. Así que cualquier cosita que pase, donde comiencen las primeras gotitas, usted ya nos reporta a nuestro WhatsApp 7520-5555. Ya en la próxima media hora vamos a hacer una actualización y le vamos a contar ya del informe del tiempo, lo que se viene para el día de hoy. Vamos a estar recordando ahí, analizando todo lo que pueda pasar en esta jornada. Ya, chiquillos, con las lluvias que tienen que llegar el día de hoy, bueno, eso se lo vamos a contar en un ratito más, para que usted lo tenga ahí completamente considerado. Sí, ahí está corriendo viento norte. Se nota el tiro, loco, cuando corre viento norte. ¿Eh? Ay, ay, ay, cabrito. Le contamos a esta hora. 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
1: Claro que sí, claro que sí, claro que sí. 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
0: Claro que sí, para que usted no vaya comentando cositas, chiquillos, como le voy a retirar, hay vientecito, está ya cayendo la primera gotita en algún sector. Hace frío, no hace frío, usted nos comenta también. Y el teléfono de la Tropical Latina,
1: el 73-247-2101.
0: Claro que sí, chiquillos. Para compartir esta rica mañana de día miércoles, mitad de semana, en la que alegra toda la vida. Estamos liderando
1: la mañana.

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2: 9:30.
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1: Claro que sí, tiene un tema bien motivado, así que llevarle motivación de la esencia, de ser como uno tiene que ser, y lo que llega, llegará en su momento indicado, ¿va? Si no, no hay que presionar nada, pero hay que mantener la esencia, de ser siempre, no aparentar, y estar ahí siempre presente, con harto ánimo, con alegría, si hay que ayudarse, ayuda, si no, no, no va a pasar, ¿verdad? Y si algo pasa por el camino, hay que pararse nomás, como se dice, y seguir avanzando, que es lo más importante. Me gusta ese positivismo, estar contento, estar feliz, chiquillos. Para dejarle buena vibra a todos nuestros auditores que están en sintonía de la RTL. 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
1: 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Bueno, primero que todo le vamos a mostrar el informe del tiempo. Estamos con un sistema frontal que se nos acerca. Ese, para que la gente entienda más o menos, el mismo sistema frontal que está para el sur, pero no con la misma potencia. Y que claro eso, ¿eh? Es el mismo donde en el sector de Valdivia, sobre todo el sector de Corral, ha tenido bastante, y vamos a solidarizar con los patriotas, con nuestros compañeros del sur de Chile, que lo han pasado muy mal, chiquillo. En 36, escúcheme muy bien, en 36 horas han caído 380 milímetros de agua. Para que usted lo sepa, allá en Corral, ¿ah?
2: ¿Eh? Wow.
1: 380 milímetros de agua en 36 horas. Y un viento que ha llegado hasta de 100 hasta 120 kilómetros por hora, más de 60 casas afectadas, 8.000 clientes sin luz. Así que está el desborde del río. Bueno, usted sabe que mucha agua en poco tiempo, y esto suele pasar y va a pasar siempre, porque ninguna ciudad va a aguantar una cantidad de agua tan grande, señores, de 380 minutos, y todavía queda que caiga mucha más agüita y fuera de todo el viento. Ahora, de eso se van a escapar algunas, podríamos decir, nubes que vienen para acá, no con la misma fuerza de como está el sector ahora. Lo que le podemos contar para el día de hoy, la temperatura del momento, 10,8 grados. Le digo al tiro, está más o menos templadito, rico. No va a subir mucho la temperatura, se va a mantener en este momento 10,8 grados con una humedad del 59%. Esperamos para el día de hoy llegar a 12 grados. Por eso le digo, estamos ya ahí y ahí se va a mantener una vez que llegue y no va a subir, inclusive ya tiene tendencia después a bajar. ¿Cuánto esperamos para el día de hoy? Entre 10 a 12 milímetros de agua aquí en la ciudad de Linares. Recuerden que en todos lados no es lo mismo, ¿eh? Entre 10 a 12 milímetros para el día de hoy. Tendencia, podríamos decir que comience la agüita, ya está actualizado, después de las 11 de la mañana. Podríamos tener agüita entre las 11 y las 22 horas, pero esto es posible porque, chiquillo, puede llover, puede parar y así va a estar. Lo más fuerte que podríamos decir que podríamos hablar del agua sería entre las 12 y media, 13 horas, por lo menos hasta las 14:30. Ahí sería donde pasaría una nube que nos dejaría un poquito más de precipitaciones el día de hoy. Luego ya se va a mantener el chubasco débil, señores. Pero esto hay que ir actualizándolo, como les digo siempre, a cada momento, ¿ya? Pero que vamos a tener precipitaciones, vamos a tener agüita, sí, no tan fuerte, no en intensidad como lo que está ocurriendo para el sur. No, así no. Ya, chiquillos, pero sí, vamos a tener precipitaciones para la jornada del día de hoy. Por eso les comento, donde comience la agüita, donde pasen cositas, usted nos avisa nomás, como lo hace nuestro amigo, ya bueno, ahí está el informe del tiempo, como lo hace nuestro amigo Manuel, que está en Parral a esta hora, y ya nos comenta qué es lo que está pasando por ahí. Amigo Manuel, aló, buenos días.
0: Hola, amigo Maximiliano Soto, Fabio Vargas, ¿cómo están? Muy buenos días. Lluvia en la ciudad de Parral. Mira, está Parral, lloviendo por acá por Parral. Una llovizna ya, con goteritas un poquito más grandes están cayendo,
1: sí, de poquito.
0: Acá en Parral.
1: Saludos muy grandes a mi caso, nuestro amigo Manuel ahí que nos comenta, ya en Parral con lluvia. Por eso le digo, chiquillos, cualquier cosita vamos a ir analizando, usted nos va mandando registro, lo que necesite. Aquí estamos presentes junto a ustedes, nuestro WhatsApp 7520-5555 y el 732-472101. Que no se nos olvide, ¿eh? ¿Qué más por aquí? Ah, señora Mati, ¿cómo está? Buenos días.
3: Buenos días, Maxito.
1: ¿Cómo está, mi niña?
2: Hola, mi niña.
3: Buenos días, Fabito.
2: Buenos días, mi guachita.
1: Buenos días, mi niña.
3: Excelentísimo día, mitad de semana.
1: Sí, otra vez.
3: Hoy ya se va la semana otra vez. Increíble.
1: Y la próxima semana tenemos un día feriado, el jueves, imagínate. Más rápido va a pasar.
3: Saludo muy cariñosito para usted y para Fabito.
1: Gracias, mi niña.
2: Gracias, mi guachita.
1: ¿El jueves feriado son las Cármenes?
3: Si Dios lo quiere, estaremos en sintonía.
1: Después llegamos al 20, después al 27.
3: No listos. Todo el día. Bienvenido, pero gran Boston. Parte del día. Ya, bienvenido.
1: Señora Mati, saluda.
3: Por acá
1: se viene agosto, chao. Después el mes de los gatos.
2: Chao, chao.
1: Oye, y en septiembre, recuerde, el 5 de septiembre no se cae. A ver, Mario.
2: 5 de septiembre. ¿Cuándo?
1: Claro, el 5 de septiembre cambia la hora después.
2: Wow.
1: Claro que sí, al horario de verano allá, oye, ¿en qué momento del invierno? Porque así como vamos, oye, los días pasando de los de mi cuenta. Vuela, vuela.
2: Por otro rumbo.
1: Nuestro amigo Hilton, ¿cómo está nuestro amigo Milton Reyes? Un gusto saludarlo, aló.
4: Hola, chiquillo, buenos
2: hola,
4: días.
2: Hola, Milton.
4: Un gran saludo para ustedes.
1: Ya.
4: A la gente linda.
1: Esperando la lluvia. Está,
4: pues, la que nos falla.
1: Sí, pues.
4: La que ese dedo no lo mueve ahí.
1: No, es que hasta con cemento, general, pegado con cemento.
4: Maximiliano, nosotros algo de la rosa, por favor.
1: De la rosa.
2: La rosa.
1: Ay, rosa, rosa, la maravillosa.
4: Agüita para Chura. Meteorólogo.
1: Después de las 11, más o menos, dice por aquí, que comenzará. Así que prepárense, chiquillos, entre 10, como le dije, entre 10 y 12 milímetros para el día de hoy. Puede ser más, puede ser menos, usted sabe que esto va cambiando. Pero como le dije anteriormente, ya nos avisan que en Parral está lloviendo. Así que cualquier cosita, aquí estamos presentes junto a ustedes en la Radio Tropical Latina. Usted lo vive, usted lo escucha, lo de la rosa. Que la calidad toda la vida. Faltando Fabio Vargas 5 minutos para la pieza. Estamos liderando
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1: Radio Tropical Latina te da la hora. 10:01.
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1: 10:15 a esta hora. Acompañamos a la RTL, la Radio Caleca, toda la vida. En Linares, en Talca, también los que están vía online. Para la gente que está en la precordillera, preparándose de a poquito, señores, para lo que se viene, que es la lluvia, donde nos comentan algunas cositas por aquí y ya vamos a revisar. 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
1: 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Bien ahí, ¿eh? Regalitos por aquí, regalitos por allá. Hola, buenos días.
2: Hola, buenos días. ¿Cómo estamos? Buena, Harry, ¿cómo estáis, Harry?
3: Aquí vamos arriba de la Fabioneta.
2: Buena, buena.
3: Espero que estén bien aquí esperando la agüita.
1: Esperando la agüita, ahí.
3: Colócate los litros, hacer una dinamita.
2: Buena, Harry.
3: Vamos, Fabio.
2: Harry.
3: Arriba de la Fabioneta.
2: Arriba de la Fabioneta. Oye, el Harry viene de ese tema. ¿Cuál es? Lolita, ¿cierto?
1: Sí, de la zona dinamita.
2: Oye, yo un día lo escuché, Harry. Yo te lo dije, Harry, no lo dije. Y tú sabes que no tengo pelos en la lengua, te lo digo. No, harto porque... fome el tema.
1: Entonces, hay que hartos temas que no sé.
2: Harry, ¿sabes qué? Como amigo de la infancia, son unos amigos de chico. Te lo digo con harto respeto. Sí. Harto fome el tema, man. No hay. Y la zona dinamita tiene tantos temas bonitos, loco.
1: Deja buscarlo, ¿eh?
2: Temas lindos, dijo
1: mi. Claro que sí. Harry, pero bueno, cada uno con su.
2: Con todo el cariño que te tengo.
1: La diversidad, pues.
2: Harto fome el tema. Mira.
1: Bueno, es lo que hay.
2: Es como en el Mundial del 62.
1: Claro, no, es una fiesta
2: universal. Oye, para, que
1: el tema de los Rangers.
2: Oye, que sí. Harry, ya vamos, Harry. Oye, ¿sabes qué? Quiero decir algo sobre todo. Mira, bájame la cortina y te quiero decir que tú lo vas a entender, yo creo. Tú lo vas a entender.
1: Cuénteme.
2: ¿Alcanzaste a ver quizás un pedacito, un fragmento, no sé, en alguna parte, del partido de Argentina con Egipto?
1: Lo vi todo aquí, po. Ya. Así fue ayer a las 12, estaba aquí.
2: ¿Sabes qué? A mí me dio rabia, loco. Me dio rabia porque creo que. Yo no entiendo en fútbol, ¿ah? ¿Eh? Pero creo que Egipto lo jodieron.
1: Sí, no, bueno, creo que anda mucho en redes sociales.
2: Y me gustó mucho lo que dijo, no sé si fue el director técnico, que dijo, si van a querer que Argentina sea el ganador, mejor no nos inviten a jugar.
1: Yo creo que por ahí va la mano.
2: Porque le buscaron todas. Mira, alguna infracción que ocurría, en este caso de Egipto, hacia el VAR al tiro, el VAR. Pero era al otro lado, nada. Entonces, como que... Porque en el minuto 70 y tanto fue cuando empezaron, porque estaban 0-0, estaban 0-0, parece.
1: Estaban 2-0. Ganando 2-0.
2: 2-0.
1: Las momias.
2: ¿Cachai? Entonces creo que igual el árbitro, y sé que yo pienso que está todo arreglado. Porque si tú te fijas, Argentina es favorito.
1: Sí.
2: México no era favorito.
1: No, po.
2: Y comercialmente, ¿qué vende más? ¿Que siga pasando Argentina o que siga pasando México?
1: Argentina.
2: Perdón, o Egipto. Claro.
1: Lógico.
2: Entonces los compadres igual todo lo arreglan, man.
1: Sí, pero vamos a tener que cuidado porque una de esas se puede cruzar antes de con Francia y ahí ya otro gallito puede cantar, ¿eh? Claro que sí.
2: Pero para, ¿y con Argentina qué le toca ahora?
1: Mira, le toca con... Ayer, deja buscar lo que es que ayer jugó...
2: Con Deportes Chihuahua.
1: Bueno, Colombia quedó eliminado.
2: ¿Con quién lo sacó?
1: Lo sacó Colombia, que jugó el día de ayer con... ya, mira, le toca Argentina con...
2: Bélgica.
1: Suiza. Porque ayer jugaba Suiza con Colombia... Y fueron a todo lo que fue el partido, empataron a 0 y a penales ganó Suiza 4-3. Ya, entonces ahora las llaves quedaron así, Francia con Marruecos, España con Bélgica, Noruega con Inglaterra y Argentina con Suiza.
2: Ya, y Bélgica todavía no sabe, porque Bélgica solo vikingo, ¿cierto?
1: Sí, juega con España.
2: Ah, chao, fue España.
1: Fue con España.
2: Oye, ¿qué ahí partido hay? Pero tenía...
1: Haaland, ahí está el amigo Haaland.
2: Oye, metro 95 roto.
1: No, el tonto, yo creo que. Yo creo que estamos aquí en Linares, luego te mandan por un pojón. Oye, y sacaste por Sillán.
2: 25 años. Oye, ¿a qué hora tenés los horarios hoy día? ¿Hoy día hay partido, no? ¿A qué hora
1: hoy día? Hoy día no hay nada.
2: Ah.
1: No, hoy día no, ya no, mañana. Mañana se juegan partidos, señores.
2: Pero
1: es que hoy día no hay nada.
2: Porque lluvia, se suspende por lluvia.
1: No, es que no hay nada porque no, ya van en las fases finales, ya, pues, así que no.
2: Pero
1: es
2: que soy así, Maxi.
1: No hay nada que decir. Mira, mañana hay partido. Francia con Marruecos a las 4 de la tarde. Es el único partido mañana. Y el día viernes a las 3 de la tarde, España con Bélgica. El sábado a las 5 de la tarde, Noruega con Inglaterra. Y el sábado, ay, ay, ay, a las 21 horas, 9 de la noche el sábado, jugaría Argentina con Suiza. ¿Qué te parece?
2: Bueno.
1: Eso es lo que hay, señores, ¿eh? Así que vamos a ver si se ha especulado mucho, ¿eh? Los argentinos, olvídate, tengo un canal argentino aquí, no dejan de hablar de otra cosa que no sea del triunfo, pero me parece que está mal hecho. Sí, no. Jugó mejor Egipto, bueno, todos hicieron sus cosas, pero lamentablemente nada que decir, ¿eh? Ya eso está sacramentado y contra eso no se puede hacer absolutamente nada. ¡Aló!
4: Hola, Maxi, hola, Fabio. Quiero mandar un saludo para todos los sistemas
1: registrados. Oye, ¿quién es este Pantera Mix?
2: ¡Debo!
1: ¡Tanto tiempo, Pantera! ¡Mega, mega, mix!
4: Hola, Maxi, hola, Fabio. Quiero mandar un saludo para todos los sistemas registrados del Maule. Sobre todo para la ciudad de Linares. Cuídense de la lluvia.
1: Sí.
4: Y quiero escuchar...
1: ¿Qué cosa?
4: A Don Omar. Danza con Duro.
1: Oh, ah, sí,
2: se puede, ¿danza con Duro?
1: Danza con el Duro.
4: Con lindo día.
1: Oh, que estoy mal, Pantero, ¿qué te pasó? Tan mala la mezcla, ¿eh? Están zapateando mucho la mezcla. La Pantera, venga, mil. Ya pues, vamos a la musiquita en la radio.
2: Danza con Duro.
1: 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Miércoles, mitad de semana, liderando.
2: Oye, acá este tema, danza con uno bacán y se danza canguro.
1: Liderando, liderando.
2: La mañana.
1: Oye, chiquillo, ¿eh? Donde Yuba nos comenta, ¿eh?

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1: 10:30.
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1: Claro que sí, señores, bajó la temperatura a esta hora. Estamos hablando de 10 grados, íbamos cerca de los 11, pero ha bajado la temperatura en estos instantes. Cuando hicimos el informe del tiempo, ya nos acercamos a los 11 grados, pero ahora ya ha bajado. Tenemos 10 grados la temperatura del momento, con una humedad del 68%. Y estamos a esta hora con un viento que va a llegar hasta los 20 kilómetros por hora de aquí hasta el mediodía, más o menos, chiquillos. Ya después comienza la agüita. Cualquier cosita, como les digo, nos van avisando nuestros auditores que están en sintonía. Lo más fuerte de la agüita entre las 13 horas y las 14. Ya después comienza a declinar y a la tarde algunas chubascos débiles solamente, chiquillos. Nada más que eso para el día de hoy. Para mañana jueves tenemos una mínima de 8, máxima de 11 grados, con cielos nublados, señores, parciales, con niebla matinal, y podríamos tener algo de agüita también mañana, pero eso sería después de las 15 horas. Recuerde que este sistema frontal que está afectando para el sur y nos deja una colita, como se dice, para estos lugares y también nada más hacia el norte. Y mañana tendríamos cerca de 8 milímetros de agua. Esto puede ir variando, sí, mañana, porque ahí entra otro sistema frontal que nos va a acompañar, que eso nos podía dejar más precipitaciones. Ya, señores, hasta el momento, para esto comenzaría mañana, después de las 15, 16 horas, la lluvia para mañana jueves, ¿eh? Y para el día viernes esperamos una mínima de 10, máxima de 15, con cielos cubiertos. Y para el día viernes ahí esperamos un poquito más de agua con el otro sistema frontal que se viene, que se nos dejaría ya a lo menos entre 30 y 35 milímetros, que esto puede ir variando también, chiquillos, pero se esperan más precipitaciones para el día viernes. Es lo que le podemos contar a esta hora, actualizado rapidito todo nuestro sistema, que lo vamos a ir a cada momento actualizando para entregarle la información a nuestros auditores. 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Saludos para el amigo Apoyo, ¿eh?, que está de vuelta ahí entre Tongo y Los Vinos, pero está de vuelta. 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
0: Bueno, saludos a tu amigo Brian Castillo ahí, el Wonder Gas, que está en sintonía. Ahí cualquier cosita, mi amigo, ahí nos comenta acá nomás, nos manda su audio, ¿eh? Lo que necesite. Cómo están las calles de la ciudad, que siempre nos informa ahí nuestro amigo, así que póngale nomás. Brian Castillo, recorre todo Linares, ¿eh? El Wonder Gas, ya sabe, el Wonder Gas. Saludos a los amigos de Fábrica de Calzado Gutiérrez, al tío Gutiérrez, al Alito. Saludos para el amigo Genaro también. Y para el maestro Tolosa, ahí que va evolucionando bien. Así que le mandamos el saludito. Un fuerte abrazo. Ahí que se cuide nomás nuestro amigo Tolosa, nuestro amigo bailarina. Bailarín ya va a quedar en el olvido, el bailarín. Nada de bailarín. Ahora, nada de chomba corta, hay que andar abrigado ahora. Y nada de, ya tú sabes, pues. Así que saludito grande ahí para nuestro amigo bailarín, el maestro Tolosa, que se recupere pronto, que es lo importante. ¿Qué más por aquí? Hola, buenos días.
2: Buenos días, Maxito. Buenos días, Fabito. Por aquí, niña, por el sector Las Toscas, empezando ya. la lluvia. Y muy frío, el viento está muy helado.
0: Sí, ya bajó la temperatura también. Sí.
2: Ya, un saludo para ustedes dos. Para el Guarencito, que lo escuché ayer, que estaba enfermito, resfriadito, que no salga hoy día a mojarse. Y que se cuide. Oiga,
0: tiene que estar ya mojándose, si los machetes son más fuertes.
2: Para Tito, Tecito Amarillo. ¿Ah?
0: Los machetes son más fuertes.
2: Para Campo, para la Anita, para el pobre Silvito con su señor las tocas, María Inés,
0: me parece excelente.
2: Para la señora Jimenita, Tejita, don Víctor, don Gerardo, bueno, a todos los que escuchan el programa, al Lobito del Aire también, a todos los que se me olvidan, ya. De Silvia Quiró de las Toscas, cualquier cancioncita de la María José Quintanilla,
0: ¿mi qué? ¿Mi charrito?
2: Mi Maxito.
0: No, mi charrito, pistola. Hace 2 días sabía.
2: Ya, chao.
0: Yo sabía que iba allá, pues mi claro, charro pistola. No. Ya, le buscamos algo de lo más nuevo, como siempre, ahí de los Vázquez con la María José Quintanilla. Lo más nuevecito, ¿eh? Lloviendo el sector Nuevo Amanecer. Ya, chiquillos, cualquier cosita nos mandan mensaje, ¿eh? Claro que sí, yo les dije recién, se puso más helado, bajó la temperatura, hay un poquito de viento que nos va a acompañar, pero no tanto, señores, así que a no preocuparse tampoco, ¿eh? Ya, estamos bien, disfrutamos de la programación de la RTV, la radio que le gasta toda la vida, pónganse en el Liderando la Mañana.

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0: la lluvia concentrada a esta hora que llegó, pero llegó firme el tiro ahí, me comentan en algunos sectores, claro que sí. Usted siga comunicándose con nosotros, activándose con la RTN, a nuestro WhatsApp y también nuestra línea telefónica. Aquí estamos acompañándoles también, saludando a los que están online en Radio RTL 9.cl. Contarles que estamos con precipitaciones a esta hora. Llegaron como que soltaron al tiro, se iba a perder la gomita hoy. Cero, al tiro, como que llegó, vi un viaje socio. 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
0: Sí, ahí se le está borrando todas las líneas. Oye, ¿eh? Oye, las líneas que tenés ahí ahora con la agüita. Bueno, si no, la próxima semana no marquen nada, porque sigue la agüita, la próxima semana. Sigue. Oye, el ritmo, sigue el sabor.
1: Andrea,
0: Andrea, Andrea Tesa, más música.
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0: 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Bien, me parece excelente, ¿ah? ¿Eh? ¿Cómo anda la cosa, amigazo?
2: ¡Ay, ay, ay! ¡Se la puso firma, caraguado, piñor!
0: ¡Ay! ¡Ay, por acá también, cabrito, ¿ah? ¿Eh? ¿Cómo que se cerró de repente? ¡Qué buena escoba, cabrito! ¡Dale, coma, dale, coma! Llueve, llueve, llueve sobre la ciudad. Buenos días.
3: Buenos días, buenos días, buenos días, buenos días, buenos días, buenos días. Mis locutores favoritos, gusto de oírlo saber que también, gracias a Dios, yo también, nosotros también estamos bien.
0: En todo caso,
3: como todos los días, es lo que tenemos que hacer, pues si no, ¿qué vamos a hacer? Pues cabrito, no tendríamos plata si no trabajamos.
1: Sí, pues.
3: Cuídense que esté muy bien.
1: Hay que trabajar,
3: día. Ojalá que llueva nomás por Maxi, Fabio.
0: Está lloviendo ya, pues.
3: Pero ¿qué tal si te compro para llevarte conmigo? Te llevo lejos, me llevo para perderme contigo. Cuídense, chicos.
0: Saludos muy grande, Martita ahí en la Veguita. Y como siempre, saludos para las nanitas, para las dueñas de casa, para las manipuladoras, para la gente que está en el campo, en la precordillera, los amigos parquímetros también, los que tienen su negocio, su local comercial y disfrutan de la gran programación día a día con todo el ánimo en el liderando.
1: La Maña.

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2: 11:30.
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1: Ha bajado la temperatura, claro que sí, estamos en 9,4 grados. Ha bajado bastante la temperatura con humedad del 82%. Sigue las precipitaciones aquí en la ciudad de Linares, ¿eh? Así que cualquier cosita, como le comentamos siempre, ahí estamos atentos a sus comentarios para que se comunique con nosotros en nuestro WhatsApp 7520-5555 y también al teléfono 732-472101. Faltando ya 15 minutos para el mediodía. Bueno, que no se nota nada, parece que bueno, como a las 8 de la mañana. Hoy está como raro, está tan oscuro, se oscureció la cosa. Bueno, como a las 8 de la mañana. 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Saludo ahí para el amigo Apoyo, el lesionado Apoyo.
2: El lesionado.
1: Para el amigo Arnold y Brandon también hay que estar en sintonía. Los chiquillos a esta hora trabajando.
2: Brandon.
1: Poniéndole todo el talento del mundo como tiene que ser, así que visítelo nomás, ¿eh? 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
2: Mira,
1: antes, los lesionados del sur.
2: Oye, antes que se me olvide, porque si no se me va a olvidar, quiero mandar un saludo de a través de acá de la emisora,
1: ¿sí?
2: ¿Cierto? Me lo escribió mi tío, tengo que mi tío Cacharrita, el Héctor Cacharrita.
1: Ah, Cacharro.
2: Me mandó un, sí, me dice Fabio Maxi, por favor, mándele un saludo a mi padre. Dice Héctor Molina, Cacharra, dice vieja, Cacharra vieja, que Cacharra trabaja vieja en los Alpes.
1: En los, ah, trabaja ahí con el tío Alpes Pan Cernén.
2: Exactamente.
1: Víctor ahí, Alpes Pan.
2: Dice que lo amo mucho a mi viejo, dice.
1: Ya.
2: Le llegó a la parte sentimental. Ya. ¿Viste que el Héctor Cacharra Chico de... es sentimental también? Es,
1: sí, pero
2: tiene
1: pero
2: la parte
1: buscándose.
2: La parte sensible.
1: Sí, harto poca sensibilidad.
2: Así que dice, mándenle por favor, Maxi Fabio, un saludo a mi padre, dice Héctor Molina Cacharra Vieja, dice Cacharra Vieja, que trabaja viejo en los Alpes. De parte de su hijo Cacharra Nuevo, Cacharra, dice Tucson.
1: Ya, te andan buscando, oye.
2: Sí, lo amo mucho, dice a mi viejo.
1: Qué bueno,
2: Cacharra. De parte de mi compadre Héctor ahí. Dice que ahora sí me apoya.
1: Ahora sí que sí.
2: Ahora sí que sí me apoya.
1: Buena Cacharra.
2: Buena Cacharra.
1: Bueno, oye.
2: Malo va al arco.
1: Andan buscando, así que
2: andan buscando, oye. Matador.
1: Arranque por otro, oye, este.
2: Pata negra.
1: Oh, no, ahí te cargaste al centro, sí. Yo, don Fabio Vargas, ¿qué me cuenta usted a esta hora?
2: Ya, me acaban de decir que tengo que retirar a Luciano. Ya, te cuento acá. No, señor. 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
1: 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Ahí está, ahora faltando 12 minutos para el mediodía. Es la RTL la que le cae toda la vida. ¡Aló!
3: Buena Cacharra, ¿cómo nos oye? Buena Cacharra. Cacharra.
1: Te tienen identificado.
2: Identificado, Cacharrita, ve salió a su papá. ¿Por qué tiene que salir su papito?
1: Janito Plástico. Buena, Janito Plástico. Saludos, muy grande. Cacharra lo tienen, pero. 100% identificado, ¿eh? ¿Qué más por aquí? Ya me imagino lo que van a decir por aquí, pues, ¿aló?
4: Esos dos cacharras ya están chocados ya, pues, están chocados esos dos cacharras.
1: Mira, mira, te das cuenta, no, vienen, pero te vienen por leso. Pero no lo tengan nada por leso, no. Que de leso no tiene nada, oye, mira. Real del auto dice que tenga benzina, petróleo. Facilito arrancar nomás cacharra. Ya, saludos para todos nuestros auditores que están en sintonía. Tienen tu pica latina para que diga ustedes que su mensaje en el WhatsApp.
5: Escríbenos a nuestro WhatsApp más 569-7520-5555.
1: Y también el 732-47-2101. ¡Aló!
2: ¡Aló!
3: ¿Cuál de los dos es más loco? ¿Cuál de los dos es más loco?
1: ¿Cómo?
3: ¿Cuál de los dos es más loco?
2: Más loco.
3: ¿Cuál de los dos es más loco? El papá o el hijo.
2: Oh.
1: Oye, ¿pero qué estoy haciendo, oye?
2: ¿Qué estoy golpeando, hombre?
1: ¿A qué le estoy pegando, oye? Panito plástico. Oh, está, pero con toda la. Parece que andáis con las mañas, oye. Pónele, pónele, panito plástico. Mira, aquí veo unos patos, yo, unas gallinas, donde andan toda el agua aquí. ¿Qué pasó aquí? A ver, aló. Mira. Está lloviendo firme, ah, el sector de las toscas. Mira, estos los patos tranquilitos, el agua, oye, a los patos les gusta andar en el agua, usted sabe, oiga. ¿Qué hace el pato del agua? Saludos para Silvia Quiroz ahí, que nos dice que llegó la lluvia, ahí están los patitos tranquilitos, mojándose hasta ahora. Saludos, mía, póngale, un día en la tardecita de rica sopa y millitas para disfrutar, qué rico, ¿eh? Espectacular, en la radio que llega toda la vida. De raíz nomás cazarra. Mira, apareció por acá Don Cacharra.
2: ¿Apareció?
1: Ya me voló al tiro. Buena cacharra, ponele, viejo. Continuamos liderando.
2: La mañana.
1: De lluvia, señor.
2: ¡Vamos, cacharra!
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1: Las 12 del mediodía y 3 minutos.
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1: 9:99, señores, claro que sí. A esta hora aquí en la ciudad de Linares, en la región del Maule, donde la temperatura estuvo cerca de los 11 grados, ahora ya ha bajado. Hay 8,7 grados la temperatura del momento, con una humedad del 94%, claro, con la lluvia, el viento. La temperatura se nos desbordó, pero completamente. Ya van a pasado de 2 milímetros de agua que han caído desde que comenzó la lluvia, a eso cerca de las 11 de la mañana. Ya va un poquito más de 2 milímetros lo que ha caído, ya actualizado el sistema. Bueno, señores, nada que decir, la cosa es así. Continuamos con más agüita durante esta jornada. Lo que queda durante el día también, chiquillos, así que de distintas intensidades van a ser las precipitaciones del día de hoy. Ya, bien, lo dijimos, que se venía la agüita, ¿eh? Así que ahí llegó, pero llegó con cuática. No es el problema, verdad, que va a ser más lenta la cosa, pero bueno, usted sabe, así es el tiempo hoy en día. 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
1: 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Y recuerde que van a llegar las parcas, sí. 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
1: 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El mensaje, escuche bien.
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1: Claro que sí, ¿eh? La radio canica toda la vida. ¿Qué te pasó, cabrito? A ver, aló.
5: ¿Están buenos los chubascos?
1: Sí, pues, está bien. A ver, pero no. A ver, pero un poco, ¿eh? Sí, pues, si son lluvias de distinta intensidad, usted tiene que comprender cuando se habla. O sea, eso es lo que le falta a mucha gente de repente, la comprensión de lo que se habla. Lluvia de distintas intensidades. ¿Entiende, no? Es decir, eso no quiere decir que van a haber solamente chubasco. Puede haber chubasco, lluvia fuerte. Por algo la palabra lo dice. La palabra lo dice. ¿Ah? Lluvia de distintas intensidades. Ay, que tenga que estarle enseñando a este Genaro. No entiende nunca. Trae los pototos porque me lo arreglé mejor hoy.
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1: No existe, ¿eh? Ya, ponle nomás. ¿Qué más por aquí? Ay, ay, ay. Hola, Maxito, saludos cordiales desde Castro, la isla grande de Chiloé, trabajando en la Feria Lillo, al mejor ritmo de la RTL. Un gran saludito para su cuñada, Adriana Ortega, también Ariel Pérez de Colbón, y a la gran familia de la Tropical Latina. ¡Tenemos lluvia! Bendiciones, Juanito, desde Castro, la isla grande de Chiloé, junto a su florcita Nancy. ¿Tienen lluvia ustedes por allá? Nosotros por aquí también. Estamos con lluvia. Bueno, no tan fuerte, no tan así como... como exagerada, como para el sur, así como en Chiloé, Castro, o para Valdivia, Osorno, Puerto Montt, Puerto Vara. No como para allá, pero hay lluvia en estos momentos por aquí, ¿eh? Solo mi grande amigazo, tan lejos para estar tan cerca y disfrutar siempre lo mejor en la radio, que alegra toda la vida. Porque se dijo, ¿eh? Yo sé cuál es el punto débil, socio. Yo sé cuál es el punto débil. Porque ese hechizo en la

0: Son las 12 del mediodía y 32 minutos.
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1: 8 minutos ya para las 13 horas, con una temperatura de 8,3 grados, bajaba, pero full. Llevamos desde que comenzó la agüita, eso de las 11 de la mañana, a esta hora ya cerca de las 13 horas. Llevamos 4 milímetros de agua ya caída aquí en la ciudad de Linares, con una humedad ya del 100%. Así que va a continuar la lluvia, claro que sí, en distintas intensidades durante esta tardecita que comienza, señores. ¡Aló!
2: ¿Aló? Hola, hola. Oh, Maxi, de bueno, Mario, oiga, de bueno. Qué rico poder escucharlo.
1: Qué bueno, hermanito, bonito.
2: Vía online, amigo. Que tengan un excelente día, un excelente programa.
1: En cualquier momento te corto la señal.
2: Disculpen que no haya podido comunicarme con ustedes, pero siempre ahí lo escucho.
1: Gracias.
2: Vía online. Un abracito grande y por todas las redes sociales que ustedes manejan. Que estén muy bien y que tengan un excelente día a todos los que están escuchando.
1: Excelente tarde. Oh, me gusta. Siempre así, mi amigo. Siempre así, que no les falle la musiquita de fondo. Extraordinaria, una verdadera máquina, mi amigo. Ya pues, junto a nuestro amigo Baltasar desde Santiago, en sintonía vía online. Le comento que está lloviendo, ya se lo dije, y nos comenzamos a despedir. Porque ya se viene la ruta del depo con novedades, cositas que se vienen para este fin de semana. Luego volvemos con la Feria de las Pulgas, Tarde en Familia, El Alma Ranchera y Potencia Atómica, que no se lo olvide. Gran programación desde Linares para toda la región del Maule, chiquillos. Provecho del almuerzo, rico, nos reencontramos en un ratito más, y pensando en esas ricas sopas y pillitas a la tardecita. Póngale. Saludos cordiales para todos. Dios los bendiga. Excelente tardecita. Nos encontramos en cualquier momento. Y con

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1: Las 12 del mediodía y 59 minutos.
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Partidos mundiales. Gran emoción se vivió en octavos y ahora se vienen los cuartos de final. Continúa este fin de semana la Copa Chile. Muy buenas tardes a todos los que ya están en la gran sintonía de Radio RTL acá en la Ruta del Depo para impregnarse y entregarles todo lo que va a ser lo que es el fútbol y las programaciones, los viejitos crack, también este mundial que los tiene ahí con los pelos de punta, gran partido el día de ayer entre Egipto versus Argentina, totalmente al revés lo que pasó entre Colombia y Suiza. Ese 0-0 mezquino que se jugó en el último día de ayer. Recordemos que al mediodía fue el partido entre Egipto y Argentina, que lo analizaremos en un ratito más, porque hay mucho que hablar de ese partido, ¿eh? Mucho que hablar de ese partido. ¿Qué opinan ustedes? ¿Suerte o calidad argentina para poder dar vuelta ese marcador? Recordemos que iba con un 2-0 en contra y logró marcar el 3-2. Genial, o sea, la emoción a flor de piel el día de ayer allá en Miami, donde lo tienen como local Argentina, no se ha movido de ese lugar, donde está la residencia del regalón de Infantino, podríamos decir, ¿o no? ¿Ah? De Lionel Messi, que igual sigue cumpliendo en la cancha, nada que decir. Así que eso es lo que pasó el día de ayer, pero vamos a referirnos a aquello después de dar la programación de los viejitos crack y todo aquello. Vamos con la programación de los viejos crack para lo que va a ser este fin de semana, que creo que hay lluvia hasta el día viernes, así que podría ser factible esta fecha. ¿No? Hasta el día viernes nomás sería la lluvia, viejitos cracks, así que vamos con la programación y se las vamos a recordar el día viernes, pero vamos a dársela al tiro para los que están más inquietos y que vayan pidiendo los permisos correspondientes para el fin de semana. Así que vamos con la primera fecha de la segunda rueda. Llanza recibe a Melosal en cancha de San Juan. 18 de septiembre recibe a Universidad de Chile en cancha de la Asociación. Álamos, Unión Los Álamos, recibe a Colo Colo en Ciudad Verde. Provincial recibe a SCAR en cancha de La Zabala 2, dice, claro. Los Extraños a Unión Las Camus en cancha de Melosal. Carlos Campos a Magisterio Los Chantaos en cancha Juan Pablo Monroy. Y Andrés Arellano recibe a Banco en cancha de Batucoa. Libre Unión Esfuerzo este fin de semana. Unión Esfuerzo en esta primera fecha queda libre. Esa es la programación entonces de los viejitos crack. Voy a ver, buscar aquí, que me llegó un flyer ahí, una promoción, un aviso de Unión Esfuerzo para este día sábado, Maxi. Este día sábado, curanto plato único. ¿Qué te parece? ¿Ah? Sábado 11 de junio desde las 14 horas en la sede del Estadio Sur, esa que está ubicada al costado del jardín, ¿no es cierto? Ahí está, a las 14 horas ya van a estar ahí los ricos. Uy, la foto, pero llega a dar hambre acá, espectacular el plato de curanto que organiza Unión Esfuerzo, ya que los chicos quedan libres este fin de semana, aprovechan de generar algo ahí, ven a disfrutar, dice, del mejor curanto y apoya a tu club. Y me contaban también que va a haber brisca, así como para amenizar ahí, así que
El Curanto, que organiza Unión Esfuerzo ahí en la sede del Estadio Sur desde las 14 horas. La módica suma de 5 mil pesos el plato, ¿ah? Con rebollito, ¿ah? Un pancito y un bebestible. Ahí usted elige qué tipo de bebestible, ¿ah? Pero, ¿qué es lo común, lo típico? Un vinito, ¿ah? Tintito ahí al lado. Ay, ay, ay. Entonces, los chicos ahí de Unión Esfuerzo, plato único, Curanto, el día sábado a las 14 horas en la sede del Estadio Sur. La duda que tengo si es solo para llevar, pero parece que se puede compartir ahí, sí, me parece que sí, así que ahí dice y con brisca incluida, ¿ah? Qué mejor, así que el día sábado ahí, más encima estaba programado el partido de Deportes Linares, sábado a las 15:30 horas, se aplazó para el día domingo, todo está para que asistan entonces a ese Curanto ahí de los chicos de Unión Esfuerzo en la sede del Estadio Sur. Ahí está pasado el aviso para los chicos de Unión Esfuerzo, ¿eh? Gran equipo ahí, querido equipo de Unión Esfuerzo. Vamos a ver la tabla de posiciones de los viejitos crack, a ver si podemos revisar la tabla de posiciones. Está en serie de 49, Unión Melosal con 34 puntos, SCAR con 32, Llanza está con el tercer lugar con 29. Igual puntaje para Carlos Campos, esto es serie 49, Unión Los Álamos con 27, Los Extraños con 25, Magisterio Los Chantaos con 21, Andrés Arellano 20, la Universidad de Chile 17, Unión Carlos Camus con 13 unidades, Colo Colo con 11 unidades, Banco Palmilla con 6 unidades, Unión Esfuerzo con 4 unidades y cierra la tabla de posiciones de la serie de 49, 18 de septiembre con 2 unidades. Vamos a dar toda la ¿cómo se llama? La tabla de posiciones, ¿eh? Vamos con la serie de 40, puntero está Los Extraños con 34 unidades, Carlos Campos 33, Llanza 30 unidades, SCAR con 29, Unión Melosal con 27, Unión Los Álamos tiene 25, Magisterio Los Chantaos con 23, Provincial Linares con 23, Colo Colo con 21, Universidad de Chile con 15 unidades, Andrés Arellano con 15 unidades, Banco Palmilla 12 unidades, Unión Carlos Camus con 11 unidades, Unión Esfuerzo con 4 y cierra 18 de septiembre la tabla de posiciones de la serie de 40 con 0 unidades. Vamos a lo que es la serie de 34, recordando que esta es la tabla de posiciones de los viejitos crack. Carlos Campos tiene 37 unidades, Unión Melosal 32, Magisterio Los Chantaos con 29, SCAR 29, Unión Los Álamos 26, Los Extraños 20, Unión Esfuerzo con 20 unidades, Andrés Arellano con 18, Colo Colo con 17, Provincial Linares con 14 unidades, Llanza está en la serie 34, tiene 13 unidades, Unión Carlos Camus 12 unidades, 18 de septiembre con 8 unidades, y cierra la tabla de posiciones en serie 34, Banco Palmilla con 6 unidades. Vamos a la tabla general. ¿Cómo están en la tabla general los equipos? Se suma la sumatoria de las 3 series de los viejitos crack. Carlos Campos en el primer lugar con 99 puntos. Unión Melosal con 93. SCAR, tercera posición con 90. Los Extraños con 79, Unión Los Álamos con 78, Magisterio Los Chantaos con 73, Llanza con 72, Provincial Linares con 62, Andrés Arellano 53, Colo Colo 49, la Universidad de Chile 45, Unión Carlos Camus con 36, Unión Esfuerzo con 28, Banco Palmilla con 24 y cierra
la tabla de posiciones general 18 de septiembre con 10 unidades. Eso es todo lo que corresponde a los viejitos cracks, que quedaron totalmente informados, ¿eh?, cuándo juegan y en qué posición están en el campeonato. Recordemos que es la primera fecha de la segunda rueda. Les damos un datito de aquellos. 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Vamos con lo que es, eran los viejitos cracks. Ay, ay, ay, a pedir permiso para este fin de semana. Vamos con programaciones de Copa Chile. Se sigue jugando la Copa Chile, sexta fecha, para el día sábado a las 15 horas. Palestino recibe a Santa Cruz. El sábado también a las 15 horas, Magallanes a Audax Italiano. Deportes Copiapó a Everton, el sábado a las 17:30 horas. Igual horario y día para San Luis de Quillota, recibe a la Universidad Católica. El día domingo a las 12:30, Cobreloa recibe a Deportes La Serena. El día domingo a las 12:30, Deportes Antofagasta recibe a Cobresal. Domingo 17:30 horas, Deportes Concepción a Deportes Puerto Montt. Domingo igual horario, 17:30, Deportes Temuco, como llueve, ¿eh?, Deportes Temuco a Huachipato en el Germán Becker. Y esos son lo que va a ser este fin de semana, porque después pasamos al día 4 de agosto, que continúa esta sexta fecha. La vamos a dar igual. A ver, Ñublense recibe a Rangers de Talca. La Universidad de Concepción a Curicó Unido. Santiago Wanderers a Unión La Calera. Unión San Felipe a la Universidad de Chile. Coquimbo Unido a San Marcos de Arica. Deportes Iquique a Deportes Limache. Y Colo Colo recibe a la Unión Española. Y Deporte Recoleta a O'Higgins de Rancagua. Vamos a ver la tabla de posiciones en los diferentes grupos de la Copa Chile. Pero, claro, vamos con las posiciones. A ver, primero vamos a decir de qué forma clasifican. ¿Cómo clasifican en esta Copa Chile? ¿Ya? Se define avanzando los dos mejores equipos de cada uno de los 8 grupos. ¿Ya? Los 16 clasificados acceden a los octavos de final en partido de ida y vuelta. O sea, los dos primeros de cada grupo clasifican a los octavos de final. Recordemos que esta Copa Chile genera un medio cupo nada más de en comparación a años anteriores, que daba el cupo directo a la Copa Libertadores. Ese cupo directo ahora es, recordemos que hay otro campeonato más que se llama el Campeonato de la Liga, y ese te da el cupo directo a la Copa Libertadores. La Copa Chile te da un medio cupo, porque tienes que disputar después con los que terminen en las posiciones quinta o sexta del campeonato oficial. En el grupo A, Coquimbo Unido tiene 9 unidades. En este momento estaría clasificando Coquimbo y Iquique, que tiene 8 unidades. Deportes Melipilla, 8 unidades. Y San Marcos de Arica, 1 unidad. Después, en el grupo B, la Universidad Católica tiene canasta limpia, 15 puntos en 5 partidos. Everton, fijo que ya clasificó la Católica. Everton tiene 5 puntos en la segunda posición, Deportes Copiapó 4 y San Luis de Quillota 3 unidades. En el grupo C, Deportes Antofagasta 13 unidades, Deportes La Serena 7 unidades, Cobreloa 5 y el cuadro de Cobresal con tan solo 2 unidades. En el grupo D, la Universidad de Chile tiene 10 puntos, Unión La Calera 8, Unión San Felipe 7
y en la cuarta posición, cerrando el grupo D, Santiago Wanderers con 3 unidades. En el grupo E, Colo-Colo 10 unidades, O'Higgins de Rancagua con 8, Deportes Recoleta 5 unidades y cierra el grupo E, la Unión Española con 4 unidades. En el grupo F, Ñublense puntero con 10 unidades, segunda posición para Curicó Unido con 8, tercera posición para Rangers de Talca con 6 unidades y cuarta posición para la Universidad de Concepción que tiene 4 unidades. En el grupo G, Santa Cruz tiene 13 unidades, Audax Italiano 9 unidades, Palestino 7 unidades y Magallanes 0 unidades. En el grupo H, el último grupo, Deportes Puerto Montt 10, Deportes Concepción 10 y Deportes Temuco 5 unidades en la tercera posición, cerrando el grupo H, Huachipato con 3 unidades. Eso es lo que corresponde a la... de repente un poquito... Se tiende a confundir la gente, ¿eh?, con los campeonatos. Vuelvo a repetir, está el campeonato de la Liga, el campeonato Copa Chile y el campeonato oficial. Y ahí mezclan todo. La NFP mezcla todo y... De repente se juegan fechas de la Liga, del Campeonato y de la Copa Chile. 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Con lo que hoy está pasando en el Mundial, vamos a recordarle algo, hoy día es hace 27 días que se juega fútbol continuo. Hoy día es el único día, hoy día miércoles, ¿cuánto estamos hoy día? Miércoles 8, hoy día no hay fútbol de Mundial, ¿ya? Hoy día es el único día, se habían jugado 27 días seguidos. Y hoy día se descansa y ya mañana comienzan los partidos nuevamente de cuarto de final, ¿eh?, con un Francia-Marruecos, ay, ay, ay. Pero recordemos lo que pasó el día de ayer, vamos a recordar lo que fueron los octavos de final, los resultados de los octavos de final del Mundial, donde comenzaron estos el sábado pasado, donde Canadá cayó por 3-0 frente a Marruecos. Después Paraguay cayó con Francia 1-0 en un partido ahí friccionado por los paraguayos, y Mbappé se reía ahí, incluso al finalizar no saludó al portero guaraní. Brasil, ¿se recuerdan? Brasil 1, Noruega 2, con Haaland ahí, Haaland por 2, va a estar en la cuarta de final. México 2, Inglaterra 3, también gran partido ahí en el Estadio Azteca de la capital mexicana, donde Inglaterra logró superar a los locales. Portugal, se fue Cristiano Ronaldo, cayó por 1-0 frente a España. El cuadro de Estados Unidos decepcionó con un 4-1 que le Bélgica superó 4-1 a los Estados Unidos. Ahí Bélgica, en ese gran partido que le hizo a los Estados Unidos, que venía jugando muy bien, era muy atractivo ver al cuadro norteamericano, pero estuvo muy pasivo y Bélgica lo pasó por encima. Nada que decir ahí en lo que fue ese partido 4-1 de Bélgica sobre los Estados Unidos. El día de ayer, Argentina 3, Egipto 2 y Suiza 0,
Colombia 0. Y en penales el cuadro suizo fue un reloj, ganó por 4-3 a los colombianos que estaban llorando de sobremanera. Había, vamos a comentarle un poquito las redes sociales, todo eso, tanto influencer que hay. Vi un video de un influencer, después de, decía 5 minutos después del partido entre Suiza y Colombia. Suiza en dos ocasiones anteriores había pasado a cuarto de final, cuando organizó el año 1954, me parece, el Mundial. Ellos pasaron a cuartos de final. Y ya, y mostraban que en el VAR, allá en Suiza, había terminado hace 5 minutos el partido entre Suiza y Colombia, clasificando el cuadro europeo, y ya estaba todo vacío el restaurante. Vieron el partido tranquilamente y se fueron. ¿Qué pasaría en Chile? Andarían en las calles, en los autos, Allá terminó el partido, 5 minutos, todos se levantaron de los bar y se fueron a sus casas en Suiza. Así que se vive de distinta forma lo que es la euforia por el fútbol, ¿eh?, en lo europeo. También vi un video de también en Noruega, cuando Erling Haaland hace los dos goles contra Brasil, todo. ¿Qué pasaría acá en Chile si dejáramos fuera a Brasil? ¿Ah? Queda la embarrada, Plaza Italia lleno, acá Independencia, a todos lados. Allá en Noruega, en un pueblito no tan grande, estaban pescando a la hora del partido, otros estaban por acá, había un bar. No es mucha la euforia por el fútbol, ¿eh? Donde sí hubo euforia fue el día de ayer, ¿eh?, en el partido de Argentina versus Egipto, ¿eh? Así que ese partido estuvo muy bueno, ¿eh? Egipto en el minuto 15, Yasser Ibrahim marcó para los egipcios, y en el minuto 67, Mostafa Sico. Si tiene ese apellido, tenía que ser bueno ese tipo, ¿eh? Iba ganando el cuadro egipcio por 2-0 a Argentina. Después en el minuto 79 descontó para Argentina Cristian Romero. Después en el 83, Lionel Messi, ahí al horizontal y adentro, marcó el 2-2, cuando ya todos pensaban que se iban a la largue. En el minuto 93, un centro por la derecha y Enzo Fernández un cabezazo de muy buena factura al vertical izquierdo del portero egipcio, y marcó el 3-2 y el desnivel, donde el cuadro argentino pasa a cuartos de final. Discutido, ¿eh? Hubieron muchas jugadas sabrosas, podríamos decir, donde intervino el VAR. En una intervino y en la otra no. En la que correspondía al gol de Egipto, que lo anularon, que le pegaron a este chico Fernández, y después anularon el gol, ¿eh? Y habían pasado prácticamente 10 segundos después de esa jugada, pero era la génesis de la jugada del gol, así que debían cobrar esa falta. Pero los egipcios dicen, ¿y por qué no cobran la de Salah en el 3-2 de Argentina?

0: que hay una mezcla de las dos. Ahora lo que tiene Argentina, que se ve en desventaja, un 2-0, y se va con todo al ataque. Ellos no negocian nada y se van al ataque pensando en el descuento y obviamente en el empate. Y después del 2-2, el cuadro argentino no es que haya sido una tromba en contra de Egipto, no. Ellos estaban esperando ganar en el alargue, ¿eh? Ya estaban un poquito, se echaron un poquito hacia atrás todo, y ahí está el error de la inexperiencia de los egipcios. Se fueron al ataque, quedaron desprotegidos atrás, un pelotazo largo, centro, cabezazo, gol. Otro equipo con experiencia, ¿qué es lo que hace? Se arropa, espera que termine el tiempo y después vemos qué pasa en el alargue. Ellos intentaron y bueno, y ahí está la inexperiencia de uno y la experiencia del otro que logró marcar la diferencia. Vamos a ver qué pasa con Suiza el día sábado, sábado en la noche, Argentina-Suiza, partidazo. Que recordemos que Colombia quedó afuera, podría haber sido una Argentina-Colombia, pero va a ser Argentina-Suiza. Vamos a nuestros gentiles auspiciadores y volvemos con lo que va a pasar mañana en cuarto de final y todo, obviamente, sobre Deportes Linares.
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0: Ya estamos de vuelta, ya estamos de vuelta tras esos importantes auspiciadores de la ruta del Depo. Y estamos de vuelta y estamos con un llamado de un integrante de la ruta del Depo que estaba un poquito alejado. Exactamente. Buenas tardes, Nacho Escobar, ¿cómo estás?
1: ¿Qué tal, Carlos? Maxi, los controles, ¿todo bien por acá? Una lluviosa día, pero estamos ya aquí preparados para informar todo lo que es el acontecer deportivo en la RTL.
0: Nacho, estamos conversando antes de irlo a los breves auspiciadores. ¿Qué es lo que fue el partido de ayer? ¿Qué puedes comentar tú un poquito del antes de ingresar de lleno a lo que es Deportes Linares con lo que fue ese gran partido de ayer, emocionante partido entre Argentina y Egipto?
1: Sí, un sorprendente Egipto que se fue ganando en el primer tiempo. De ahí logra marcar el 2-0, descuenta rápidamente Argentina y, como decías tú antes de ir a la pausa, la experiencia del equipo de la selección de Egipto dejó una mala pasada y ahí el último minuto el futbolista del Chelsea, Enzo Fernández, marcó el 3-2 y la algarabía para los argentinos. Y nuevamente con un mediante lanzamiento penal fallado por Lionel Messi, Carlos.
0: Exactamente, cuarto penal ya errado en los mundiales, ¿no?
1: Exactamente, sí. Ahí está un poquito cuestionado por eso.
0: Ahí buscándole siempre la quinta pata al gato, ¿eh? El siempre rompe todos los récords Messi y este es uno de los récords que también va a ser parte de su historia, el que más partidos, o sea, penales ha errado en los mundiales.
1: Sí, recordemos que había contra las primeras fechas, había ya fallado penales, había contenido los arqueros de la selección y ayer también el arquero de Egipto tuvo bastante, de muy buena manera para contener.
0: ¿Cómo se llama el arquero de Egipto, Nacho?
1: No, me cuesta.
0: Krasin Ralat.
1: Ay, ay, ay.
0: Oye, Nacho, bueno, eso es lo que un poquito el mundial. Ahora se le viene, estamos pendientes de Argentina. Yo creo que, a ver, seamos sinceros, bastante gente está emocionada y alegre con la derrota momentánea del cuadro albiceleste, ¿o no, Nacho?
1: Sí, me incluyo. Estaba bastante ahí contento por el triunfo de Egipto. Ahí. Por 2-1, pero ahí después marcó el empate y ya en el gol de Enzo Fernández se consagró el paso a cuarto de final de la selección argentina.
0: Oye, como dirían por ahí, íbamos tan bien. Oye, Nacho, se le viene un duro rival, sí, a los albicelestes.
1: Suiza. Colombia ayer por penales.
0: Exactamente, Suiza es un equipo más formado, más, ¿cómo podríamos ser? Educado tácticamente. Ellos no, con un 2-0 no creo que se logre revertir el cuadro argentino frente a un equipo suizo.
1: El más compacto del equipo suizo.
0: Sí, tiene más experiencia. El mismo chileno-suizo, el lateral Rodríguez. Él ya ha jugado 4 mundiales.
1: Ricardo Rodríguez.
0: Exactamente, ya ha jugado 4 mundiales. Hay jugadores de experiencia en el cuadro suizo, que vamos a ver qué pasa. Ya recordemos que en las primeras fechas el cuadro argentino tenía 6 días de descanso, 7 días incluso. Ahora ya juegan ahora el día sábado de inmediato.
1: Sí, yo recuerdo que ya mañana empiezan los cuartos de final y el día sábado va a estar jugando Argentina con Suiza, así que ya entra tierra derecha este mundial, porque ya la próxima semana del 18-19 se va a estar jugando el tercer y cuarto lugar y la respectiva final.
0: Nacho, sábado a las 21 horas sería el partido entre Argentina y Suiza. ¿Ese horario a ti lo alcanza a ver todavía, no?
1: Día sí, sábado. Vamos a ver qué depara el destino.
0: Día sábado, tú estás muy ocupado siempre. Oye, ¿cómo estuvo un paréntesis, Nachín? ¿Cómo estuvo el bingo del fútbol joven?
1: Sí, bueno, harta afluencia de público, tuvo bastante positivo y todo con números azules, creo yo, por lo que vi, se vendió todo, así que estuvo bastante positivo y agradable la tarde allá en Maracaná el día sábado.
0: Nacho, creo que empezaron la animación con un chubi y terminaron con un M&M, ¿eh? Otro nivel.
1: Claro, otro nivel, usted sabe, ahí marcando siempre la diferencia y los premios más importantes, tenía que animarle un animal de verdad.
0: Bueno, ¡tac! Oye, Nacho, metámoslo un poquito ya lo que es. A ver, vamos a revisar lo que se viene el día de mañana en los cuartos de final. Pues Nacho, comienza con Francia-Marruecos. ¿Ya?
1: Buen partido.
0: Francia-Marruecos. Tan solo un partido el día de mañana, ojo a todos los que están escuchando, a las 16 horas, Francia con Marruecos, partidazo, ¿eh?
1: Partidazo.
0: Viernes, 15 horas, España-Bélgica.
1: Ay, ay, ay.
0: El día sábado a las 17 horas, Noruega-Inglaterra.
1: Ay, ay, ay.
0: Y a las
1: y Harry Kane.
0: Exactamente, y a las 21 horas, Nacho, Argentina-Suiza.
1: Uy, yo ya.
0: Eso lo, y nos queda poquito mundial ya,
1: ¿eh? Dos semanas con esta que se está, ya estamos a mitad de semana y la otra que se viene.
0: Claro, ya el día martes y miércoles se juegan las semifinales, el sábado se juega el tercer y cuarto puesto y el domingo 19 a las 15 horas se cierra con la gran final.
1: Exactamente.
0: Nacho, ingresemos a lo que toda la gente está esperando, ¿eh? Deportes Linares. Cuéntanos un poquito, ya está en las prácticas.
1: Sí, de retomar la práctica el día lunes con a la mira del último partido ante Colchagua Club de Deportes, que preliminarmente estaba programado para este sábado a las 4 de la tarde, pero por justicia deportiva se van a jugar los tres partidos del Grupo Sur el día domingo a las 15:30 horas, General Velázquez recibiendo a Deportes Rengo, Lota Schwager recibiendo a Provincial Osorno y Deportes Linares recibiendo a Colchagua Club de Deportes por la justicia deportiva, muchachos.
0: Sí, Nacho, hay precedentes en los cuales se han jugado en distintos horarios y días y hay problemas. Para evitar todo eso, lo más sano futbolísticamente, como dices tú, Nacho, es que se jueguen en el mismo horario todos los que están involucrados en una posible quedar en la liguilla del ascenso, que es el norte de
1: todos los equipos. Está peleando acá en el Grupo Sur.
0: ¿Cómo, Nacho?
1: Tercer y cuarto lugar se pelean en el Grupo Sur la última fecha.
0: Exactamente. Nacho, vamos a ir con lo que es... ya hay algunos que están confirmados ya para la liguilla del ascenso y unos Perfecto. Que están ya confirmados para la liguilla del descenso, por Nacho.
1: Te lo digo, los del descenso está confirmado Santiago Morning por el Grupo Sur, por el Grupo Norte está Provincial Ovalle, Atlético Colina y Real San Joaquín, los que ya están confirmados para la liguilla del descenso.
0: Liguilla del descenso, Nacho, que tiene dos descendidos, ¿eh? A la tercera
1: A. Si bajan dos y suben dos de la tercera a la segunda división.
0: Vale, vamos con los confirmados para la liguilla del ascenso, donde queremos estar, ¿no?
1: Exactamente, tenemos a Santiago City, tenemos también a Brujas de Salamanca y tenemos, se está peleando el tercer lugar ahí entre Trasandino y el Concord Nacional, el tercer y cuarto cupo respectivamente.
0: Entonces los tres confirmados son Osorno, Colchagua y Santiago City, ¿no?
1: Exacto, Osorno, Colchagua, Santiago City por el ascenso y se definen los otros cupos restantes este fin de semana, que el Grupo Norte se va a jugar el sábado a las 4 de la tarde, Trasandino recibiendo a Brujas de Salamanca y Santiago City recibiendo a Concord Nacional.
0: Y en la zona norte, lo que es Brujas, Concón, Trasandino, solamente puede variar la ubicación más que nada, ¿no?
1: Exacto, sí. Porque ya recordemos que San Joaquín, que era el que lo podría alcanzar a Trasandino, perdió la fecha pasada ante el mismo rival, así que ya no tiene opciones de pelear el cuarto lugar.
0: Y para el tercer lugar hay cuatro cablecillos ahí que pueden meterse.
1: Exacto.
0: Que está... Deportes Linares, está General Velázquez, está Lota Schwager y Rengo.
1: Exacto.
0: Y para el cuarto lugar ahí se extiende más todavía, está Bruja, está Concón, Trasandino, Deportes Linares, Velázquez, Lota Schwager y Rengo. O sea, todo pasando este fin de semana, Nacho.
1: Ganar o ganar Linares para... Sí, dependiendo de Linares, tiene que ganar para no esperar ningún resultado del otro equipo que se van a estar jugando en la misma hora. Ganando Linares confirma el tercer lugar.
0: Ya, Nachín, metámoslo un poquito en lo que es los partidos. Recordemos que Lota Schwager juega de local frente a Osorno. Deportes Rengo con General Velázquez. Ese partido ahí
1: clásico del
0: es positivo, sí, Nacho, porque un empate beneficia en demasía Deporte Linares. Sí, con un empate ahí le queda muy bien expectado.
1: Dependiendo de lo que va a estar pasando en el Tucapel Bustamante a la misma hora.
0: Mira, expliquémoslo un poquito a la gente. Ya, Deporte Linares gana ese día, ¿no es cierto?
1: Sí.
0: Si gana 1-0. Deporte Linares tiene diferencia 0 en este momento. Y Velázquez tendría, para superar a Deporte Linares, tendría que ganar por 8 de diferencia a Rengo.
1: Exacto, porque si tiene menos 6 Velázquez.
0: Exactamente, pero Deporte Linares, ponte que Deporte Linares gana por un gol nomás. Haría más 1 Deporte Linares.
1: Exacto. ¿Ya?
0: Y ellos tendrían menos 6, hay diferencia de 7 goles. Entonces, para superar a Deporte Linares, General Velázquez tendría que ganar por 8 de diferencia a Rengo.
1: Exacto.
0: Así que en ese aspecto, si coinciden los resultados entre Deporte Linares y General Velázquez, de un empate hacia arriba beneficia a Deporte Linares. Ahora, si Deporte Linares llegase a perder, se puede complicar la historia, pues, Nacho, porque hasta Lota Schwager puede subir.
1: Claro, porque si gana Lota pasa a Linares, si gana Rengo va a sobrepasar a Linares, así que tenemos que tener un resultado positivo el día domingo, o sea, se va a complicar la cosa.
0: La idea es, claro, que positivo tiene que ser, o sea, si llegásemos a ganar, nos aseguramos mínimo el repechaje en el cuarto puesto.
1: Sí.
0: 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Nacho Escobar, el público, ¿cómo irá a estar? ¿Cómo se irá a comportar para este fin de semana? Recordemos que no ha estado muy muy llano acercarse al Tucapel.
1: No, ha venido a la baja el público linarense. Esperemos que estos dos triunfos consecutivos hayan retomado la motivación a la gente. El último partido como local en esta fecha y después, dependiendo en qué liga quedar Linares, cerca de un mes no va a haber fútbol, porque recordemos que la semana siguiente se van a jugar los partidos de ida de los cuartos, la semana subsiguiente el partido de vuelta, de ahí viene una detención y después se va a retomar el torneo, así que aprovechar de ir a ver el fútbol, a apoyar a Linares que lo necesita de grande manera para este duro rival que es Colchagua, que va a venir con equipo alternativo, lo dijo el técnico Raúl Maná González después de la derrota con Lota Schwager, que le va a dar minutos a los jugadores que no han venido tomando tanto minutaje durante el campeonato.
0: Sí, dijo que iba a continuar con una mixtura entre reservas y titulares para darle minutos a la gente que ha tenido menos y para observar igual y ver a futuro lo que importa realmente para el cuadro de la Herradura, que ya está en la liguilla del ascenso, Nacho.
1: Exacto, viene con dos bajas confirmadas porque fue expulsado el delantero del ex Osorno Emilio Moreno y también el experimentado también de variada trayectoria en Primera B y en Primera División, Cristóbal Marín, que fueron los dos jugadores expulsados el día domingo ya en el Jorge Silva Valenzuela.
0: 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Bocato Pizza comparte el momento, Nacho. ¿Qué decías tú, Nacho, de lo que es el público? ¿Ya está la desde mañana o de hoy empezaba la venta en Selmena?
1: Sí, vamos a chequear la información para...
0: Pero con seguridad desde mañana.
1: Eso sí, parece que a partir del día de mañana ya van a estar venta presencial, lo que más le acomoda a la gente y para que ahí adquieran su entrada con anticipación para llegar el día domingo, que se pronostica que no va a haber lluvia, así que no hay excusa para no ir al trascendental partido de este día domingo.
0: ¿Qué esperas tú, Nacho, de este partido?
1: Ganar, que gane el equipo, ratifique lo que hizo contra Rengo, que el triunfo trabajado que haya servido hace dos semanas atrás en La Pintana haya servido para retomar la confianza y descomprimir el ambiente de que no se podía ganar de local. Así que, por lo que hemos averiguado, plantel la a completa disposición y Rodrigo Menéndez tiene que ahí poner las piezas fundamentales para este trascendental partido.
0: Nacho Escobar, nos quedan 5 minutos, es poco para lo que podemos dedicarle a un amigo, que te doy el pase, Nacho, para tus palabras, para el sensible fallecimiento de don Marco Cabello Navarrete, para que nos comencemos a despedir.
1: Y a la familia darle un gran abrazo por la lamentable pérdida de... Fue Marco Cabello, un hincha del Depo, pero acérrimo. Nos tocó el año pasado viajar a Ovalle, a Concón, en la primera fecha viajar ahí a La Pintana, y como siempre digo, cuando alguien fallece, la única muerte del olvido, y se fue ahí para alentar desde la galería más alta. Un gran abrazo a Max y su hijo. Así que por esta lamentable pérdida.
0: Nacho Escobar, ¿alguien más para despedirse?
1: No, agradecer a toda la gente que escuchó y vuelvo a reiterar el abrazo fraterno a la familia del profe Marcos Cabello.
0: Me sumo a tus palabras, Nacho Escobar. Ese viaje que hicimos a Ovalle, que después terminamos jugando en Punitaqui, te ríes tú porque fue a pesar de todas las horas de viaje, todo eso, Eliseo Salazar para manejar, increíble.
1: No, máquina.
0: Así que yo siempre le decía que era una máquina para manejar. Es difícil estos momentos de una persona que fue apegada a la ruta del Depo, que se sentía partícipe, me decía, Carlito, yo ahora soy de la ruta del Depo, soy prensa, me decía. Un hincha de aquellos, ¿eh? Un hincha de aquellos que compraba de repente verduras, todo, le llevaba a los chiquillos, le daba plátano posterior a los entrenamientos, estaba siempre ahí. Y siempre va a estar ahí, siempre va a estar ahí. Un saludo gigantesco a su familia, a su querida esposa para él, a sus hijos. Fue genial conocerlo a don Marco, como dices tú, Nacho. Solamente cuando se no hay que olvidarlo para mantenerlo siempre entre nosotros, y me quedo con sus palabras de siempre decir, Carlito, vamos a tener que viajar nomás si somos prensa. Así que me despido, un saludo gigantesco a todos. Esto fue La Ruta del Depo. Chau, chau.
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5: Radio Tropical Latina te da la hora. 1:59.
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1: Ya, le damos la bienvenida a la Feria de las Pulgas de la RTL y estamos listos y dispuestos para acompañarles en esta tardecita que la comenzamos con todo el ritmo de las salsitas y también con todo el ritmo de la lluvia. Lluvia, lluvia, lluvia. Dos besos fríos como la lluvia, como decía ese tema, cantado en versión salsa originalmente por Luis Ángel. La canción cantada más embalada en aquellos años. Ahí está ahora, chiquillo, donde llueve. Todavía, pero poco, leve aquí en la ciudad de Linares, donde ya desde comenzó la agüita a eso de las 11 de la mañana, siendo ya las 14:15, estamos con 8,3 milímetros de agua, lo que ha caído en todo este ratito. Estamos con 8,1 grado temperatura, después que comenzamos cerca con 11 grados, y como fue bajando la temperatura, mi amigo, hay una humedad del 100%. Para esta jornada, esperamos más agüita, claro, pues señores, de distintas intensidades, como les he dicho. Lo más fuerte ya debería haber pasado, sí, por lo que dice por aquí. Pero nos queda todavía algo de precipitaciones para esta jornada de tarde, Así que a resguardarse nomás en la casita. Si no tiene que salir, no lo haga, bien simple. Y aproveche ahí de pensar en unas sopaipillitas, que no sería malo. Una tortillita al rescoldo. Podrían ser también unas churrasquitas. 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
1: Llega su mensaje a nuestro WhatsApp, ya vamos a revisar lo que tenemos por aquí a esta hora.
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1: Claro que sí. 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Están cagados frío, ¿no? Ahorita, ¿cómo están? Y ya Patito Flores ahí en la casita que se recupere. Andan medio resfriados estos chiquillos ahí, ¿no? Están con una gripe. Están con un resfrío colombiano estos cabritos ahí, ¿no? Así que espera que se les pase, ¿eh? 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Con mucha alegría le acompañamos en la RTL Linares Talca, lo que están online en radio rtllinares.cl. Vamos a revisar también el WhatsApp de la Tropical Latina.
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1: Claro que sí, como tiene que ser, pues señores, a esta hora de la tarde, donde ha estado lloviendo bastante y hay algunos problemas en algunos sectores. A ver, aquí nuestro amigo Manuel que lo mande la información, aló.
3: Hola, amigo Maximiliano, ¿Cómo está usted? Buenas tardes. Informamos desde acá, desde el sector de la escuela Lucila Godoy Alcayaga, ya, sector Quiñipeumo, en la ciudad de Linares. Sí. Una piscina, como puede ver usted en la imagen,
1: sí,
3: totalmente
1: la foto,
3: una piscina. Además, esto se suma a los conductores que transitan por el lugar y no respetan la velocidad indicada,
1: claro,
3: lo cual provoca una ola, lo cual el agua
1: siempre
3: pasa por
1: cosas
3: la vereda, mojando a los transeúntes que se dirigen tanto
1: años
3: al
1: que
3: establecimiento
1: pasan cosas
3: educacional
1: por ahí,
3: o que pasan por las afueras de este colegio acá en el sector Quiñipeumo, en la ciudad
1: el
3: de
1: Linares.
3: Como puede observar usted en las imágenes que le enviamos al estudio,
1: sí,
3: una verdadera piscina en las afueras del sector del colegio Quiñipeumo, acá en el sector Quiñipeumo, colegio Lucila Godoy.
1: Claro que sí.
3: Esa es la información para el 95.3 de RTL Linares, acá en la ciudad de Linares. Lluvia.
1: Claro que sí.
3: Tenue a esta hora de la tarde, pero continúa lloviendo en la ciudad de Linares.
1: Claro que sí, como lo dijimos en la mañana, señores, esperamos. Muchas gracias por la información a nuestro amigo Manuel. Bueno, ese sector siempre, yo de que soy chico, que me. Ese sector de Quiñipeumo, siempre tiene problemas con las precipitaciones, con poquito que caiga. Ahí el sector, el otro sector que tiene problemas de repente también, es ahí la entrada, el sector Nuevo Amanecer, por ahí por la. Lo que es esfuerzo con Janor Espinosa también. No sé cómo estará ese sector ahí para que nos auditorio nos comente los pasos a nivel. Por el momento parece que han respondido de buena forma, de buena manera. A esta hora se están pronosticando, chiquillos, para el día de hoy cerca de 11 milímetros de agua, de los cuales ya han caído 8,5 a esta hora, actualizado a las 14:15. Ya vamos en 8,5 milímetros de agua el día de hoy. Pero, chiquillos, porque están preguntando, ¿sigue lloviendo o no sigue lloviendo? Claro que va a seguir, pero de distintas intensidades. Se lo hemos dicho durante todos estos días. Y día a día le vamos contando lo que va pasando. Chiquillos, para mañana también esperamos agüita. Para mañana esperamos precipitaciones nuevamente, pero estas se hagan presentes después de las 15 horas. Después del mediodía, 14, 15 horas mañana, comenzaría la agüita. Agüita que nos va a estar acompañando levemente y va a ir sobre que pasen las horas aumentando más. ¿Por qué? Porque, les cuento, este sistema frontal es el que está afectando mucho para el sur. Entonces, una colita del sistema frontal es el que está pasando por aquí, por la región del Maule, que puede llegar a Talca, Curicó, y en una de esas puede que llegue a Santiago algo poco, pero muy poco. Pero mañana a la tarde entra otro sistema frontal, que ese ya viene más cargado para la zona centro, porque estaba revisando en el mapa, que es como un río atmosférico también, un poquito larguito, que nos va a dejar precipitaciones mañana en la tarde, mañana jueves en la tarde, en la noche y prácticamente para el día viernes. Ese nos trae un poquito más de precipitaciones, que lo vamos a ir analizando, chiquillos, de cuánta cantidad de agua es la que va a caer con ese otro sistema frontal. Ya, listo, ok, continúa el agüito durante la tarde, distintas intensidades, más débil de repente, 8,5 milímetros hasta el momento, con una temperatura ya de 8 grados. Completísimo el informe del tiempo a esta hora. Y mira, aquí estoy viendo, mira, este es un buen almuerzo, ¿eh? Yo siempre he dicho que aquí, mira, me gustan los almuerzos, esas ensaladitas, la chilena, esos juguitos, esas cositas. ¿Cómo está, señora Pati? Un gusto saludarla.
4: Hola,
1: buenas tardes.
4: Buenas
1: ¿cómo
4: tardes.
1: Está? ¿La casita no va a usted? No
4: por
1: se mueva.
4: Acá presente con unas pantruquitas.
1: ¡Oh, qué rico!
4: Orejas de alma.
1: Ya. ¿Cómo?
4: Con acá presente con unas pantruquitas.
1: ¿Ya?
4: U orejas de ánima.
1: ¿Orejas de qué?
4: Con un huesito pucherito carnudo, sí.
1: Ah, oh, qué rico. Salad
4: de tomate con cebolla.
1: A ver, hágame un pucherito,
4: de panto con melo, cambiamos.
1: ¿Eh? Hágame un puchero, sí.
4: Oiga, ¿ya? Estaba escuchándolo.
1: Sí.
4: Y estaba arriba y estaba escuchando. Y ahora bajé ya.
1: Ah, ya.
4: Almorzar
1: ya.
4: Y.
1: Hago un pucherito, ver.
4: Y lo escuché yo abajo.
1: Ya, pues. Ya.
4: Oiga, mi niñito hermoso.
1: Me puso arriba, me puso abajo.
4: Tardecita. Ojalá descanse,
1: ojalá,
4: y vaya a almorzar,
1: no,
4: que sé yo,
1: sí,
4: donde vaya y pueda con sus amiguitos, si es que los va a visitar.
1: ¿Amiguito? No hay ningún amigo.
4: Que lo pase bien.
1: No tengo amigos, están enfermos. Un
4: saludito cariñoso
1: para
4: todos.
1: Stop, no, ningún amigo, porque están todos enfermos y no quiero nada enfermarme yo. Así que mientras estén enfermos, no hay amigos. Ni una cosa, y de lejos nomás se llega a pasar por ahí. Hola, de lejos nomás, ¿no? Nada de cerca, todo de lejos nomás para el día de hoy,
4: ¿no? Chao, seguimos en sintonía.
1: Ya, muchas gracias.
4: Chao, mi niño.
1: ¿Un pucherito? ¿Va a ser un pucherito?
4: Orejas de ánima, también las llaman así, pues, aparte las pancutras o pantrucas.
1: Ya.
4: No.
1: ¿Qué no?
4: Con mascarilla, porque si no se va a enfermar.
1: No, y Dios no quiere que se enferme. Ya, cuídese mucho y falta el pucherito nomás, pues, ¿no? Le quedamos al día. Señora Pati, cuídese mucho. Aproveche ese almuerzo que se ve espectacular. ¿Qué más por aquí? Oh, qué rico. ¿Qué pasó aquí? Mira, Carlito, mire, ¿cómo estaríamos con ese? Mire, a esta hora. Pero de ahí, mire, mire mi ratito. Un rico toro de piedra. Sambleíta, mi vasito, hasta ahora. Ay, ay, ay, al ladito de estufa. Escuchando la RTL con una buena cazuela. No, con su larchito. Ay, ay, ay, papá. Dejémoslo hasta ahí nomás. Oye, el día no quiere el aviso, no quiere nada. Solamente para darle talento, ¿aló?
5: Hola, Maxito, buenas tardes. Oye, que está fuerte la lluvia.
1: Marwa, ¿cómo estás, Marwa?
5: Navegamos a la 11.
1: Este es Marwa.
5: Yo no soy pequeño también, po.
1: Sí, pues,
5: oye, Marwa. Maxito, que al entrar a la Villa Arturo Alessandri está negado por todos lados, pero la gente le echa la culpa al Jumbo y na, na, na. Toda la vida se ha inundado allá adelante, así que no le echen la culpa al elefante porque esa cuestión quedó hecha mala de hace mucho tiempo. Un abracito, mi chacho Ríe, cuídate mucho con la lluvia, ¿ya?
1: Ya.
5: Se te quiere.
1: Ya, Marwa, chacho Ríe. Saludos muy grandes. Estas son las cosas que pasan. No, estoy acostumbrado a estas cosas yo. A todo este tipo de cosas, Marwa. Chacho Ríe. Oye, pero está rica la. Oye, oye, oye. Ábralo, ábralo, poiga. Ábralo, ábralo, por favor, quiero verlo abierto eso. No quiero verlo cerrado, quiero verlo abierto. Así que ese tonito de piedra, póngale talento nomás, ¿eh? Que tenga excelente tarde de cine, cualquier cosita. Ahí estamos en contacto, ya, cuídese mucho. ¿Qué más por aquí? Aló, buenas tardes.
6: Hola, Maxito.
1: Hola.
6: Buenas tardes. Maxito, tengo para vender una cama, dos plazas, SIC.
1: Ya. Yeah.
6: Base dividida.
1: Base dividida.
6: Los dos veladores, excelente, excelente estado. Va con su respaldo. Está...

0: Y muy buenas, chicos. Los interesados, comunicarse al 23-74-99-11. 23-74-99-11. Gracias, Maxito.
1: Verónica, saludos cordiales para usted, que le vaya muy lindo a esta hora de la tarde. Ahí estaba su avisito, ¿eh? 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
1: 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Usted dice, pero siempre pensando en el, ¿pero qué? No, no, con un café. ¿Ah? Voy a decirle, ¿sabe por qué no me trae un vaso de agua? No, no, no. Una parrillada con un vaso de agua, bueno, no, pues sí. Tiene que ser con un vinito, al lado del fuego, ahí calentito, lloviendo. Espectacular. 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Y con eso nos vamos a la pausa comercial a esta hora y estamos de vuelta, pues, señores, en la RTN, la radio que alegra toda la vida. Esto es la Feria de las Pulgas. Ya regresamos.
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2: Y 36 minutos.
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0: Esto es solamente un sueño, esto es un sueño. La la la la la. Oye, ya, dejen de hacerme bullying, dejen de molestarme. Es mi vida. ¿Qué puedo hacer? Soy él. No, ya, ¿qué pasó ahí? Solo un sueño, solo un sueño. Este tema sí, se llama Solo un Sueño. Y me acuerdo así de algunas películas de repente en Netflix o en cualquier plataforma, en Disney. Hay una película que empieza bien, se han dado cuenta ustedes, ¿no? Y después despierta y era como un sueño lo que... Y dejan así como marcando ocupados, así como los finales raros, güey, de algunas películas y de algunas series que ve ustedes en algunas plataformas. Pasa eso, ¿viste? Varias películas que han pasado ese tipo de cosas. Nada que hacer, pues, socio. Así es la vida, así son estos tiempos que vivimos hoy. No nos damos ni cuenta cómo pasa todo rapidito, como ahora recién, pues se apagó. ¿Por qué se apagó el micrófono? Espérate un poquito. A ver, deja ver esta cuestión. ¿Ahí? ¿Aló? ¿Sí? ¡Adelante! No me hagan bullying, ¿eh? No estén marcando el micrófono los artistas de cine. ¡Oye! Le contamos a esta hora que faltan 14 minutos para las 15 horas, 3 de la tarde. Está oscurito, socio, para que veamos el oscurito. Ya hace bastante frío, ¿eh? Venga, las manos como viera. Bueno, ya apagamos la estufa. Chiquillo, a ver si llega el amigo después. Si tiene frío, la prende, ¿eh? Si no, la deja para acá, no, pues. 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Saludos, saludos, chiquillos. Póngale lo más con todo en esta jornada.
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0: Este día, miércoles 8 de julio, saludando a los que están de cumpleaños, aniversario de matrimonio y también de nomástico el día de hoy, Eugenio. Muchas, pero muchas felicidades, ¿eh? 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
2: Vienen todos contentos.
0: Claro que sí. A ver, ¿qué anda por aquí? Hola, buenas tardes.
3: Buenas, don Machi. Buenas tardes por acá.
0: ¿Cómo estás, Lobito?
3: Presente de acá, de la región metropolitana.
0: ¿Cómo está, amigazo?
3: Ay, imagínese, ¿dónde ando, don Machi? ¿Dónde ando? En Quilicuria. En Quilicuria ando descargando, imagínese. Ahí va a salir el Lobito ahí con pistola ahí, toda la cuestión.
0: No, ahí en Quilicuria.
3: Va a salir con pistola ahí. Saludito ahí.
0: Si no te naciste, sácate las bajas del camión.
3: A Martita en la Pequita, al Lobito, Martito Pelado. En general, a todos los viejos cotos, ¿no? A la señorita Chanorri, a la señora María, a la hija de la Silvita Raboni. Y a la Margua, ¿dónde está Margua?
0: Estaba la Margua, pues ya.
3: Nada de lluvia todavía, don Maxi, por acá nada de lluvia.
0: No, ¿qué va a costar para que llegue la lluvia a Santiago, amigazo? Porque estaba revisando aquí en el mapa. No. Este no se le ve cara que llegue esta lluvia a Santiago, ¿eh? Curicó, pasadito Curicó, hasta por ahí nomás va a quedar haciendo de la suya. Y después nada más, señores, ¿eh? No, para Santiago no. O será algunas gotitas nada más que pueda agarrar. Pero fuera de eso, nada misma. El que viene después de este, ese sí tiene tendencia a llegar a Santiago. Bueno, ahí lo vamos a saber mañana más que todo, ¿eh? A medida que avance todo esto. ¿Qué onda por aquí? ¿Cómo está, amigazo? ¿Sigue lloviendo sobre la ciudad o no? A ver, cuéntenos, saludos.
4: Mira, Maximiliano Soto, cómo está lloviendo acá en la ciudad de Linares hoy,
0: Qué terrible, ahorita.
4: Estamos acá en el sector del Esfuerzo hoy, Mira cómo llueve, Maximiliano. ¿En qué momento tú dijiste que esto iba a parar hoy, Llueve, Maximiliano, Rotundamente lluvia fuerte, oye.
0: Parece que estoy
4: hablando con... Maximiliano, creo que te equivocaste en la lectura del tiempo.
0: No, me he equivocado, güey.
4: Hoy acá en la ciudad de Linares.
0: Como estoy hablando con la papa en la boca, pues, huevón, yo te voy a decirte lo mismo, pues, huevón. Para que suene bien, huevón. Ya. Yo dije durante toda la mañana que íbamos a tener lluvia de distintas intensidades. No dije en ningún momento que iba a llover todo el día fuerte. Lluvia en distintas intensidades. Por favor, mira, esa copa está vacía. Por favor, ¿me la puedes llenar? Y pásame el cuchillo, por favor, ¿ya? Ya, saludos a mi casa nomás. Ten cuidado, este está abajo de ellos. Tú sabes que no tenéis que mirar para arriba, si no, no tenés problema. Ya, saludos nomás. Que te vaya lindo. Aló.
5: Hola, Lobito, gusto de oírlo y saber que está bien, gracias a Dios. Un saludito grande también para usted. Chao, Marcito, Alexi, cuídese.
0: Cuídese. Oye, ya vamos actualizado recién, un cuarto para las 15 horas. 8,8 milímetros de agua ya han caído, ¿Y cuánto están practicando? Para el día de hoy están practicando 11,6 milímetros. Vamos a ver si llegamos a lo que se dijo, Recuerde que esto es un pronóstico. ¿Cómo? A ver. Hoy está lloviendo fuerte, man. Ya tengo que salir para allá. ¿Cómo? Menos mal que traje paraguas, roto. Me traje un paraguas en la mañana. Dije, por si acaso, señores, voy a ir con mi paraguas. De color Hulk, de color verde. Claro que sí. ¿Qué le pasó a mi caso?
4: Tienes que decirle, muchacho, lléname la copa con champán francés, por favor, muchacho.
0: Champán, mira, yo te quiero decir que ahora no se le dice champán, se le dice espumante. ¿Ya? ¿Y qué te quedaste bien o qué está el día, no? Ya. Ay, ay, ay. Oye, contale que se viene la tarde en familia. El alma ranchera lluviosa, no sé, nada se sabe lo que puede pasar durante la tarde. Y potencia atómica. Saludando a toda la gente que está almorzando, así que ella está comiendo rico. A esta hora, los que están en la casita, están disfrutando. Imagínate a la gente que está en la precordillera también, qué rico, señores. A esta hora, ojalá que no pase nada, todo bien para allá a la precordillera. Cualquier cosita durante la tarde, señores, de corte de luz, anegamientos por ahí, algo que pueda pasar, usted no va a hacer contacto con nosotros, porque ya, como le dije, continuamos con la programación en vivo en la RTL. Así que lo que necesite durante la tarde, ahí presente junto a nosotros, ¿ya? Nos vamos, no hay que darte cuestión. Ponle color. No, hay quien le ponga color. 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Chiquillos, muchas gracias por la sintonía. Nos vamos, si pueden, le damos las gracias, como siempre, por estar junto a nosotros. Sigue con la Tropical Latina, ¿eh? Porque siempre entregamos alegría, felicidad, atención. Nos reencontramos más tarde, si os quiere. Y todos los programas por habido y por haber, ¿ya? Se me cuidan mucho este día miércoles, mitad de semana. Cerramos sesión. Se acaban las clases por el día de hoy. Y el saludo cordial para todos. Esto fue la Feria de las Pulgas. Chao, chao.

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3: Radio Tropical Latina te da la hora. 2:58.
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1: Con lluvia, con sopaipillas, con picarones, con calzones rotos, acompañamos en la Radio Tropical Latina. Llegó la lluvia, llegaron las inundaciones. Precaución a los peatones, conductores ahí. Oye, me di cuenta de algo ahí, les paso el tantito al tiro. Para la gente que tiene que pasar por Valentín Letelier antes de llegar a Janor Espinosa, pasadito a la línea férrea, a mitad del espacio entre la línea férrea y Janor Espinosa, hay un hoyo que está tapado en agua. Se lo han comido varios que han pasado por ahí, varios conductores. Oye, pues pasó el autito por ahí cuando venía pasando. Casi se desarmó, metió las dos ruedas adentro. No se nota porque está tapado de agua. Así que precaución a los conductores para evitar algún accidente. Esto queda ahí en lo que es la línea férrea, Valentín Letelier, pasadito a la línea férrea. Antes de llegar a Janor Espinosa, hay un espacio que dejaron ahí, un hoyo. Yo no sé por qué lo dejó la constructora ahí en realidad. Ahora que está lleno de agua el lugar, no se ve. Y tampoco hay algo que identifique, que marque que hay un espacio que le falta ahí cemento. Así que algo pasó por ahí en la constructora, que tiene ahí todo lleno de agua. Literalmente está todo lleno de agua Janor Espinosa con Valentina Letelier. Todo lleno de agua, la calle parece ahí un lago de lado a lado. Así que precaución a los conductores que están en sintonía. Pero lo más preocupante aún es que pasadito a la línea férrea y antes de llegar a Janor Espinosa, justo en la mitad, casi al frente de la entrada del cuartel de bomberos, hay un espacio que le faltó ahí cemento, ¿eh? Que faltó ahí asfalto. Por lo tanto, los vehículos cuando van pasando esa carga muy a la orillita, pasan las dos ruedas ahí para evitar algún accidente, para evitar pasar ahí al mecánico, a ir a cambiar algo, porque no se nota, no se ve y la gente pasa ahí a velocidad. Por lo tanto, pasa ahí sin querer por dentro de este espacio y podría generar un accidente o más que eso, dañar los vehículos de las personas que están ahí en sintonía de la radio.
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1: Saludos para toda la gente que está en sintonía de la radio también, a todos los que nos están escuchando en la 95.3 y también en Talca 910 AM. Y por supuesto también un saludito para toda nuestra gente que está en la señal online de la Radio Tropical Latina, junto a Global Pom, tecnología que te acompaña. 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
1: 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Nos vamos con la música rápidamente y por supuesto también con la invitación para que usted se comunique con nosotros. Más 569-7520-5555.

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0: 3:35.
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0: Nos vayamos en la radio tropical latina, la que alegra toda la vida. Más 569-7520-5555. Nos llamas al 73247-2101. Línea telefónica habilitada, WhatsApp habilitado. Para que vaya programando sus canciones, vaya pidiendo lo que quiere escuchar. Hoy, saluditos para Pía, que está en la sintonía de la radio, que nos está escuchando en el sector.
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0: Lo dice por acá que nos está escuchando en el sector de la Guidia y la Pía. Así que saludos para ella, que nos dice que quiere pedir esta canción que estamos escuchando de fondo. ¿Por qué te fuiste? Mari Carmen Marín. La escuchamos en la tarde en familia por la radio.

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1: La tarde en familia por la Radio Trópica Latina, la que alegra toda la vida. Saluditos para nuestra auditora Rosita, que está en la sintonía. Rosita Ríos, que nos está escuchando por ahí por la calle Lautaro. Y nos dice que está con harta agua. Harta agüita por acá también, por estos lados. Así que precaución a los conductores cuando anden circulando para evitar mojar a los peatones. Y por supuesto también las casitas ahí, porque de repente hay lugares que se acumula bastante agua, que el solo hecho de pasar un vehículo bastante rápido hace que el agua ingrese a los domicilio, ¿eh? Así que precaución ahí a los conductores que están en sintonía y también por supuesto a los peatones que están escuchando la Radio Tropical Latina, la que alegra toda la vida. Oye, estaba revisando por acá el tiempo. Estaba revisando el tiempo y tenemos precipitaciones hasta la madrugada de este día jueves, según lo que me aparece por acá. Después un pequeño altito porque mañana a las 20 horas, sí, mañana jueves, a las 20 horas comenzaría nuevamente a caer precipitaciones hasta el día sábado en la madrugada. Ahí tenemos un descanso del día sábado en la madrugada, de la mañanita hasta las 3, 4 de la tarde del día lunes empezaría a descomponerse el tiempo y el próximo martes ya tendríamos precipitaciones nuevamente. ¿Cómo van a estar? A ver, ¿me alcanzo a ver acá o no? ¿Cómo van a estar las Cármenes? Oye, las Cármenes van a estar mojadas. Va a estar con lluvia ahí ese día efectivo, ¿eh? El jueves 16 las Cármenes vienen con agüita.

Y revisamos qué es lo que está pasando acá y Linares con el agüita. A ver cuánta agua ha caído. Vamos a revisar ahí. A ver cuánta agüita ha caído por acá. Vamos a revisar. Ya, 11,9 grados en Curicó. Vamos revisando las temperaturas. Nos vamos rápidamente a Talquita. ¿Qué está pasando ahí en Talca? Talca, 9,2 grados. 4,5 milímetros de agua en Talca han caído, ¿eh? Y 9,2 grados en este momento de temperatura. Nos vamos a revisar. Vamos rápidamente por Linares. ¿Qué está pasando acá en Linares? 8,4 grados tenemos en este momento, con 11 milímetros de agua que han caído durante todo el día. Según lo que tiene contabilizado ahí la Dirección General de Náutica Civil en la Escuela de Artillería de Linares. Y nos vamos más al sur, en Retiro, Parral. Vamos a ver qué es lo que está marcando la estación, que está ahí en el sector de Copihue. 8,5 grados en el sur y 6,8 milímetros de agua. Mira, llovió más acá en Linares que en el sur por allá. Imagínense, 11 milímetros de agua y las calles están con agüita ahí. Y por acá dicen, ¿cuándo va a llover? Ah, no, pues estaba recién diciendo. Recién estaba ahí diciendo cuándo va a llover, pues. María viene recién prendiendo la radio, María. Marieta ahí viene recién prendiendo la radio. No la escucho en Villa Alegre. Nos vamos con la música a esta hora en la radio RTL, la que alegra toda la vida. Dos minutos nos separan de las 4 de la tarde. Mi compa, la Riste Ángel. Pausa comercial y estamos de vuelta con más de la tarde en familia.

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1: Radio Tropical Latina te da la hora. 4:02.
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La radio que alegra toda la vida, la RTL, te acompañamos, seguimos avanzando en esta tarde musical. 4 de la tarde con 18 minutos, 16 con 18, junto a Gas Abatible León Bustos, del 73-222-1000, no te 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Saludos para toda nuestra gente que está en la sintonía de la radio en este día y que están ahí, por supuesto, acompañándose de la Tropical Latina, la que alegra toda la vida.

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1: La señal horaria en RTL.
2: 4:37.
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1: La Radio Tropical Latina, seguimos acompañándote en vivo y en directo, ¿eh? Ya son solamente 12 minutos los que nos separan de las 5 de la tarde, 17 horas en la RTL, más 569-7520-5555 para que mandes saluditos, ¿eh? Saludos para Claudita que está en la sintonía, escuchándonos a esta hora online, nos dice la Claudia, ¿eh? Que está en Chillán, escuchando la radio, llueve por acá, y escuchando la RTL por el computador en mi trabajo, y saluditos a toda la gente que está ahí en sintonía, escuchándonos en el computador, a usted que nos está escuchando en el celular, a usted que también está ahí en sintonía, escuchándonos en la tablet, la señal HD de la RTL te acompaña en todos lados, donde usted tenga internet, ahí lo puede escuchar y por supuesto disfrutar de la música y mandar su saludito a más 569-7520-5555, mensajes habilitados, llamado al 73-247-2101, también usted se puede comunicar con nosotros y contarnos a quién quiere saludar o qué canción quiere escuchar el día de hoy en la Radio RTL, la que alegra toda la vida. Te acompañamos en esta tarde en familia.

Que le den candela, que le den. Ahí estamos escuchando la Radio Tropical Latina, la Celia Cruz. Hola, hola, buenas tardes. No hay nadie por allá, ¿eh? 73-247-2101. Recuerde que usted llama ahí, por supuesto, y se comunica con nosotros a través de la RTL, la que alegra toda la vida. Oye, nos vamos rápidamente con la música porque no paramos de entregarte buena música, buenos pedidos a esta hora. Y nos quedamos con el tema que nos está pidiendo por acá la Sofi. Oye, nos dice que quiere mover la pompa, dice, ah, que tiene bastante frío, tiene que hacer el aseo. Así que ahí la Sofía nos dice que quiere escuchar a H. Bahía.

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3: La señal horaria en RTL.
2: 5.
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0: 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Radio Tropical Latina te da la hora. 5:32.
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1: 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Seguimos en vivo y en directo acompañando a la gente. 22 minutos de esta tarde en familia. 5 de la tarde, 43 minutos. 17 minutos nos están faltando solamente para las 6 de la tarde.

a todos nuestros auditores y auditoras que están en la sintonía de la radio. Programación telefónico 73-247-2101 y por WhatsApp más 569-7520-5555. Ahí usted nos llama y usted nos dice qué canción quiere escuchar a esta hora, a qué canción quiere dedicar o a qué canción ahí le motiva para seguir avanzando en esta tarde en la Radio Tropical Latina, la que alegra toda la vida. Sigue sonando la música en esta tarde de lluvia, tarde de invierno, es la que alegra toda la vida.

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1: 5 de la tarde, 53 minutitos. Pudieron las noticias, confirman nueva caída de los precios de los combustibles. Las bencinas bajarán hasta 100 pesos y el diésel hasta 155 pesos. Desde este jueves 9, desde mañana, la empresa nacional del petróleo ENAP publicó un informe semanal de los precios de los combustibles. En este informó que la variación tendrá la bencina y que los combustibles, por supuesto, tendrán este cambio a partir de este día jueves 9 de julio, o sea, el día de mañana. Tal como lo había anunciado el gobierno, que tenía previsto un escenario favorable para el bolsillo de los chilenos, el cual fue confirmado la tarde de este miércoles, los combustibles tuvieron una importante baja. Desde el día de mañana, la variación de los combustibles será la siguiente, informada por el ENAP. Gasolina 93 octanos, baja 100,3 pesos por litro. Gasolina 97 octanos, 99,8 pesos por litro. Diesel, 155,4 pesos por litro. Gas licuado de uso vehicular, 22,1 pesos por litro. Kerosene parafina se mantiene, recuerda que está estabilizada, así que no tuvo variación y se mantiene ahí el mismo precio, que está en torno a los 1.080, 1.090 pesos aproximadamente por litro. ¿Qué fue lo que dijo el ENAP? Señalaron que en su informe que una de sus funciones principales es comercializar los distintos derivados de los hidrocarburos. La compañía distribuidora que fija de manera autónoma los precios a la venta a los clientes, lo que dijeron ellos. Así que ahí, por supuesto, ya tenemos variación de los precios. Entonces, hasta 100, pasadito de los 100 pesos por combustible, por bencina, y hasta pasadito de los 155 pesos por litro de petróleo ahí. Así que información que tenemos ahí. Yo me pregunto, si ha bajado tanto el petróleo, ¿cuándo bajan los pasajes? ¿Cuándo ajustan los boletos de los buses? Me pregunto yo, ¿por qué se está bajando el combustible? El precio subió de golpe y mantenemos los precios. Nadie se acuerda de bajar los precios, todos calladitos. Pero para subir los precios, 2 días y estaban arriba. Yo me pregunto eso nomás, la dejo ahí. Ya que sigue y sigue bajando los combustibles, ¿no sería justo que bajaran los pasajes también? ¿O no? ¿O será muy tonto lo que estoy diciendo? ¿Ah?

0: Nos vamos, nos despedimos con esta buena noticia para los conductores, con esta baja nuevamente de los precios de los combustibles. Que tengan un excelente día miércoles, mitad de semana. Ya viene Charrito Pistola con el alma ranchera. Se me cuidan mucho. Y por acá ya nosotros nos vamos despidiendo.
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2: 6.
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0: ¡Oh! ¿Cómo estuvo la cosa?
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0: El saludo cordial para cada uno de ustedes. Ya estamos listos de encuentro para acompañarles en el alma ranchera con un taco. A esta hora, sí. Aquí en el rancho de Valentino Tavier. Taco, taco, taco, mi güey, pero bueno. Nada que decir, nada que hacer, es una cosa que es normal. Sobre todo en un día de lluvia.
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0: Imagínate el viernes que va a ser un día que va a llover, ¿eh? A eso de las 13 horas o la mañana, el viernes en la mañana. Ay, ay, ay, papá. Quiero ver, así que para que vayan como analizando un poquito los equipos de emergencia, ¿no? Lo que estamos revisando por aquí, el viernes se viene con potencia. Así que vamos a ver qué es lo que pasa con eso. Y también aquí que hay un tráfico demasiado lento cada día en las horas puntas y a esta hora, nada que decir, ¿eh? 18 horas con 12 minutos, aquí es un caos, señores, ¿eh? Y eso que la lluvia ha parado un poquito, pero les saludamos cordialmente. Ha parado un poquito después de 11,13 milímetros de agua que han caído hasta este instante. Esto actualizado las 18 horas, 11,3 milímetros en la cuenta que ha caído, con una temperatura del momento de 9,5 grados y una humedad del 100%. ¿Cuánto estaba pronosticado? 12,8, pero que era que caigan algunas gotitas o no sale nada ahora sí. No sale nada más, ¿ya? Por lo menos aquí actualizado, nada más de agüita, nada más de lluvia fuerte, hasta mañana. Pero mañana le contamos eso, pues me voy, porque mañana es otro día, pues carnal. Recordar para cada uno de ustedes, el día miércoles 8 de julio, solamente los que están de cumpleaños, aniversario de matrimonio, y también de nomástico el día de hoy, mi cuate, mi pinche cabrón, Eugenio, muchas, pero muchas felicidades. Con la joyera. Que la pase muy lindo y disfrutamos lo mejor. Contame, amigo, que está. 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
0: Dijo uno, no sé, en un momento determinado, escuché yo, por favor, ¿me puede traer pan fresco?
2: Ya mi negra se ha
0: fresco, si alguien que dijo yo, ¿me puede traer pan fresco? No está fresco, te
2: pago. ¿Me
0: puede traer pan fresco, por favor? No sé dónde escuché esa palabra, no me puedo acordar.
2: ¿Y cómo la salvante oye, cara?
0: ¿Dónde la escuché?
2: Mira la.
0: Sáqueme el pan fresco, le digo, porque este es de ayer. No, sí, oye, la gente es complicada. La gente es complicada. Y en esos tiempos es peor.
2: Oye, mi negra.
0: Ah, pero dejémoslo hasta ahí nomás.
2: Mi negra, vamos a estar bailando.
0: Oye, yo no sé por qué me acordé de eso. Ya. 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
3: ¡Huyele, huyele, Charito Vistola!
0: Cervandito, manita. Me dice Charito Pistola. Ay, ay, ay, mi cuate. Día miércoles, mitad de semana. Tardecita, donde no está lloviendo, no. Pero igual está rico, ¿eh? Para un pebrecito, un guacamole. Yo creo que usted sabe lo que es un guacamole. Un guacamole. Guacamole, cebollita, tomatito, faltita. Un guacamole rico. Una sopa de pillitas. Ay, ay, ay. Charrito Pistola, en el aire.

5 y la número 3. Ahí estaba Piro por los Reales del Valle. Está buena, bueno, está por los hermanos Busto también. Y bueno, acá también son alitos, sí. Sí, yo creo que los dos le ponen talento, pero yo creo que esta le ponen más facilidad. No, si la otra, mira, los hermanos Campo. A ver, hermanos Busto, ¿cómo que hermanos? Hermanos, ya que tenemos hermanos hasta ahora.

0: día que estamos presentes, le acompañamos en la Tropical Latina, Radio Carga toda la vida. Ah, que va tanta gente que habla. ¿Qué quieren aquí? A ver, ¿qué quieren, Le contamos a esta hora, primero que todo, que vamos a ir a dar una vueltecita. Estamos esperándome, bicho cabrón, a ver. Lucho, papa pelada.
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0: Húyele, húyele, charro de pistola. Aquí estamos en sintonía de la Tropical Latina. El charro pistola acompañándole. Un saludo muy grande para el cuate Lucho Papa. A esta hora, ¿qué tal sintonía? Saludos para Lucho Papa. Ya me imagino cómo van a quedar pelazas, papa, hombre, por Dios. Por Dios. Va a quedar más cáscara que. Más tarde, más noticia. 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Qué manera de tener ordenada esta radio, hombre. Qué manera de tener ordenada. La patata se abrió pistola. 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
2: Huyele, Charito Pistola.
0: Una buena maranchera. Ya, sonidos para naciones a esta hora. 18:27, aproveche.
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0: Aló, buenas tardes.
3: Hola, Charito Pistola.
0: ¿Qué? ¿Cómo estás, mi chaparrita Sanorri?
3: Aquí estamos en la máquina de coser.
0: Ya, pero ¿qué está preparando esta hora?
3: Nada de 11.
0: ¿Todavía no? A ver. Todavía no, o no hay nada de 11.
3: No, yo ya tomé tenante cuando llegué el Linares.
0: Ah, ya tomó 11 cositas ya usted. Qué bueno, sí, hay que tomar 11 cositas. Pero más ratito, ¿alguna cosita o nada más después de ahora?
3: La agüita nomás.
0: Ah, la agüita de mela. Ah, la agüita esa de... ¿Cuál agüita son?
3: Las Carmelas.
0: De las Carmelas. Oh, la y te relajás y no puedes dormir, pero...
3: Me traje como dos cajas.
0: Te relaja el cuerpo, el alma, te relaja. Pero te hace... Oye, pero hablando para los dos nomás, sí, ¿ah? ¿Eh? Bájame la música. Hablando para los dos nomás, ¿te hace efecto o no?
3: Sí.
0: ¿En la noche dormí tranquilita, no?
3: Correctamente.
0: Ronca y así.
3: Sí.
0: Ya, abuelita. Me parece excelente, señor. Te felicito. Fuerte el aplauso para la señora. Mientras más duerma, mejor todavía, porque amanece con el cuerpo rico.
3: No, tranquilita.
0: Eso. Me parece excelente. ¿A quién va a saludar, mi chaparrita?
3: Quería saludar al Pitucito Pitufón, que no lo vi en la mañana.
0: No, y con la lluvia que están ahí, se sabe que bueno.
3: No, está a los tíos solo nomás ahí, pues no está Nael, porque no, con la lluvia...
0: Para mí que andábamos sediendo en otro lado.
3: Capaz, ¿quién
0: sabe? Sí, mire, cuando está ahí es porque anda en el baño, ahí en el Unimar.
3: Ah,
0: o anda macheteando para allá por la calle Independencia.
3: No, anda paseando.
0: Ay, ay, los hay todos. Dime que no está ahí, oye, ya. ¿A quién vamos a saludar?
3: Quería saludar también al perdido, a Marcelito Linares.
0: No, pero Marcelito Linares está en Rancagua con los familiares. Ahora ahí está tranquilito, mi amigo, Marcelito, así que saludos muy grandes para él, ¿eh?
3: Sí, ahora es que ponele Marcelito de Rancagua.
0: Exactamente, saludo grande para él. Ya, mi gorita, ¿qué más?
3: Bueno, y a todo en general.
0: Me parece excelente. ¿Alguna así canción, mi chaparra?
3: Bueno, a ver, puede ser... ayer era...
0: Mira, tengo aquí, hola perdida.
3: Ahí sí. Ya, sí.
0: Bueno, es que el que tengo música aquí, listo, pues, antes de... Pues,
3: no creo que el que necesita agüita ahí le está diciéndole.
0: ¿El tío Mano o no? El tío Mano toma hasta agua.
3: Tiene que tener 5 litros.
0: ¡Oh, te loca! Es muy poco, mucho más. Ya cuídese.
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0: Que le vaya muy lindo. Espectacular, Sanor, en sintonía. Tiene tu pica latina, la radio carga toda la vida. La 26, y como yo tengo material aquí, listo antes de...
1: ¡Llega!
0: Y uno sabe para dónde va la micro, señores. ¡Qué rico que disfrutamos! De la programación de estos auditores, en la radio que carga toda la vida, Sanor de Pistola. ¡Viene el All!

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2: 6:34.
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0: un servidor, mi güey. Pero ¿qué te parece para disfrutar de esta tardecita? En la radio de la Tropical Latina, ¿cómo están esas tortillitas, churrascas, sopaipillas, sopaipillas pasadas a esta hora? ¿Cosita, alguna fotito, algo que pase por ahí? No me vaya a molestar, no, pues nada, el mundo. Me voy a sentir contento viendo sopaipillas pasadas. ¿Sí, alguna cosita para disfrutar de esta tardecita donde no está lloviendo? Bueno, está lloviendo, no, no está, bueno, estamos aquí, a ver. No, ¿cómo van? Disparando. Ya. 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
0: 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Salude, programe sus cancioncitas y disfrute esta rica tardecita, ¿eh? Los que están en el rancho del campo, en la precordillera, mi güey, con esta lluvia. Bueno, para la precordillera, puede estar lloviendo, mi güey. Por aquí estamos tranquilos, pero ya mañana, si Dios quiere, le contaremos el informe del tiempo, porque mañana se nos avecina el segundo sistema frontal, que este sí va a dejar un poquito más de agua. Agüita que nos va a acompañar mañana jueves en la tarde. También durante la noche, en la madrugada y también el día viernes, ¿eh? Para que ustedes tengan consideración. Y la próxima semana se nos vienen más sistemas frontales que nos van a estar acompañando prácticamente toda la semana con más agüita que esta, ¿eh? Sí, así de cierto modo se los voy a contar, ¿no? Y aquí viendo y analizando la próxima semana se ve bastante. constantes precipitaciones. Bueno, como tiene que ser, o como ha sido siempre, el mes de julio. Así que muy atento para lo que se viene la próxima semana. A ver quién anda por aquí, ratoncito, pero siempre llamáis por ratón. ¿Qué te pasó? ¿Qué mandaste audio ahora? Tiene que estar jodido este hombre, mira.
1: Un saludito para la polución de Satanás. Para Luchito, Parade y familia.
0: Sí, Luchito, Parade.
1: Para el Luchito, para usted, Marx. Para producción de Satanás. Para el Bruto.
0: ¿Te das cuenta que no es lo mismo?
1: Para todo en general.
0: Un audio con llamado.
1: Chorito Pistola.
0: ¿Te das cuenta, no?
1: Los tremendos laureles con... con la...
0: ¿qué? No, tiene idea.
1: Pata negra.
0: Ya, ¿y qué más? La pollera. ¿Eso fue todo? Te das cuenta que todo es lo mismo, ¿no? Te das cuenta que todo es lo mismo. Un llamado. La pollera colorada. Un mensaje de WhatsApp. Un mensaje de WhatsApp es lo que llegó. Lo que se hizo. Ahora, si uno no le pone entre medio alguna cosita, sería un monólogo, pero de aquí le quiero hablar aquí. No es lo mismo con llamado, por sos. Ya, entonces, tenéis 30 segundos para llamarme. Ya, en todo caso, quería el Patas Negra, ¿eh? Deja de los tremendos laureles.
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0: Aquí está, el Patas Negra.
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0: Por andar de Patas Negras. Buena. Saludos ahí a 740 que está sintonía. Saludos para Producciones Satanás a esta hora también, que está escuchando la RTN en Casa Estudio o en el campo, donde quiera que esté, pero ahí están en sintonía. En el 95.3 a esta hora, de la Alma Ranchera. Nos piden algo de El Sereno de Nuble a esta hora de la tardecita. ¿Sí? Con los tremendos laureles, por andar de patitas negras, mi güey.

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0: parece que se mandó un pestañón, señores, porque fue a revisar el terreno, vaya a pasar al fondo, oye, el fondo de los Carmona, el fondo del Cerro Pistola. Y cuando volví, yo, ¿cómo es posible este suceso?
1: Ya mi negra se amaña.
0: De vuelta, así, así, ¿eh? Sí, parece que hubo un pestañón porque se cortó la luz, ¿eh? Deja, estoy reiniciando todos los programas por aquí, por haber. A ver, ese no estáis viendo cómo reiniciaste. A ver aquí, la tanda ahora de la 19:30. Ya. Bueno, está funcionando. Ahora vamos a reiniciar el WhatsApp también. Para nuestros auditores. ¿Qué dice ahí? Iniciar sesión. Oh, qué rico, papá. Iniciar sesión, tenía cualquier mensaje. Hagámoslo en vivo nomás. Tenemos tiempo, no, ya, mira, teléfono de WhatsApp, no sé qué, tranquilo nomás, socio, mira. Aquí, vamos aquí, bueno, que hemos tenido que aprender de tecnología, cabrito, ¿eh? Y no es chiste, inició sesión. Vincular, no sé, tú sabes que es así. Ahora, sáquenle el rollo, compañero, sáquenle el rollo, me pinche cabrón, ahí está malarizado. Esto es solamente para los que tienen que aprender a futuro. Vamos a ir con el Cerro Pistola, ahí estamos reiniciando sesiones. Un pequeño corte de energía eléctrica, pero estamos bien, pero como estaba sonando el nuevo, no hay problema.
1: Estoy yo muy contento.
0: Se corta la luz, el nuevo sigue funcionando igual.

0: viviendo todo lo que va pasando. Restaurar en sesiones, claro que sí, por mi güey. Restaurar sesiones. Estaba ocupando todos los servicios por ahí. Tengo que restaurar todo, ya. ¿Te das cuenta por qué guardo sesión? Si me pasó una buena vez. Cuando hago grabaciones, voy guardando. Siempre doy ese consejo a los principiantes, ¿ah? Siempre doy ese consejo a los principiantes. Cuando vayan haciendo algo, vayan guardando sesiones. Después se corta la luz y quedan sin nada. ¿Usted que es un principiante, tío? Se ríe nomás. ¡Ya! ¡Hablamos de... 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Bueno, milagrito, ¿eh? Oye, saludos para producción de Satanás que me puso aquí. Respiración de llaveza. Al tanto de todo, ¿eh? Antes de que andaba ya para atrás, en serio. Sabor a pimienta. Andaba allá para atrás, entonces cuando volví aquí me dijeron que habían pasado corte, pero dice, algo va a pasar. Oh, capaz que se corte el... Oh, algo va a pasar. Cuando varias veces me parece, algo va a pasar y yo me pongo nervioso. ¿Para qué me hacen ponerme nervioso? Algo va a pasar, no sé, puedo pensar que no sé. Se va a cortar la luz, se va a caer el cielo. Va a llover muy fuerte, relámpago, trueno.
1: Con la pollera colora.
0: Gracias por avisarme, entonces.
1: Con la pollera colora.
0: Una vaya para atrás cuando lo vi y dije, ¿qué pasó aquí? Ay, están todos los computadores apagados, loco. Y dije, yo me dije, ¿qué pasó? Y eso que fui y volví, ¿no?
1: Ya nos vamos, compadrito.
0: Oye, ya está la media escoba. Ya, pero ahora está todo funcionando así, ¿eh? 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
0: 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Ya, vamos con saluditos. Aló, buenas tardes.
2: Hola, Charrito Pistola.
0: Hola, hermano.
2: Como siempre. Oiga, Charrito.
0: ¿Cómo está, mi güey?
2: Podría saludar a mi nieto Santi, a mi hija, a mi señora y a mi nieto Facu, con el temita de los Tigres del Norte, la Reina del Sur.
0: La Reina del Sur
2: es... Chao.
0: Mi güey Sandro, tanto tiempo, carnalito. No me he centralizado ni en la mañana, ni en ningún momento, pero ahora apareció el amigo Sandro. Saludos, qué canción. Ah, ya, los Tigres del... Los Tigres del... La onda de los Tigres, ahí está. Dale, está lista su canción, sí, también buena. Saludos cordiales, la buscamos y la programamos. Hola, buenas tardes.
3: Hola, Maxi, con Mauricio Antonio desde Puente Alto.
0: Es mi amigo, mi cuate.
3: Hola, Maxi.
0: Mauricio
3: con Mauricio Antonio desde Puente Alto. ¿Cómo está usted?
0: Bien, pues, manito.
3: Bien. Un poquito de frío, la
0: lluvia. Gracias, esperando que esté bien, mi cuate.
3: Aquí, pues, Maxi, quería mandarle un saludo a una vecina aquí que está con su Lolita y ella está
0: medio delicadita.
3: Salud. Pero ahí... Para saludarla y pedirle un temita, pues, si es que apuesto a Nico Maldonado, porfa, ya al tema de las mujeres. Ya por aquí la vecina es Patricia y su lolita.
0: Nico Maldonado, es la mujer.
3: Ya pues, desde parte de Mauricio Antonio, desde Puente Alto, ya Maxi.
0: Puente a Mauricio Antonio, mi güey. Llegaste temprano, mi guate, ¿cómo estás? Un gusto saludarlo, mi pinche cabrón, esperando que tenga buena tarde, buena noche. Y como siempre presente junto a la RTL, por mi cuate. Un saludo cordial, que le vaya lindo, alo.
4: Huyele. Espero que haya tenido una linda tardecita.
0: Hola, gusta, mi bonita.
4: Ojalá.
0: Del Reino del Sur. Nico Maldonado. Ya. ¿Qué más por aquí?
4: Un saludito muy, muy cariñosito para usted. Y para todos, gracias, para Jorgito y todos.
0: O sea, vos traes los separados en Luye.
4: Mi charrito, por qué favor, podríamos escuchar.
0: ¿Qué canción, güerita? Saludos para los separados que en bandera están en Luye. Tiene mala suerte, este man. ¿Qué canción?
4: A ver,
0: ¿qué?
4: Uy, se me fue la.
0: ¿A qué te ríes?
4: Se me fue la onda.
0: Se le mandan los pintalones para que se recupere.
4: ¿Cómo se llama esto del...?
0: ¿Qué?
4: Los halcones negros, la diosa.
0: ¿La diosa de los halcones negros? ¿Estás segura?
4: Perdón, me dice medio olvido.
0: Ahí está su cancioncita. No, si usted sabe que no hay problema, que la rapidez, flash, no es nada contra el lado mío. Flash, no es nadie al lado mío. Ya, buscamos la cancioncita, bonita. Cuídese mucho, que le vaya muy lindo. ¿Qué más por aquí? Aló, buenas tardes.
2: Charrito Pistola.
0: Dígale, mi güey.
2: Cabrón.
0: Dígale, mano.
2: Saludalo a usted.
0: Gilvito.
2: A su gente.
0: Gil.
2: Mi esposita quiere la cruz de madera.
0: Gilvito.
2: Por favor, la cruz de madera. Saludar a mi esposa María Inés. A mi hijo Alex.
0: Gil.
2: Al Marquito Pelú.
0: De madera.
2: Al ratón Guarén Machete.
0: Esta es la buena, esta.
2: Vuelvo a machetear como es usted, pues. Oye, ratón guarente, va a mandarte
0: qué
2: un
0: rico,
2: saludo.
0: Oye, te das cuenta, buena música.
2: Cuídate de la lluvia, ya no te vaya a la cantarilla, el agua y no,
0: no te
2: vayas nunca más.
0: No te vayas
2: así. Ratoncito guarente, ya la correntada.
0: De manera, la falta de respeto por el ratón, Juan.
2: Saludar a la tía Mercedes Campos.
0: Es una falta de respeto por el ratón.
2: A la Silvita la Soca, a ella, a su gente, a la hija la Silvita, a los tres Marcelitos. Hoy escuché que el Marcelito Linares se ha ido de aquí. Y para todo un saludo
0: hace
2: en general.
0: Rato que estamos, hace como,
2: acá,
0: como
2: nos invito.
0: Va para adiós, el año chao, que estamos allá por Rancagua con la familia, pues yo lo he dicho como 5 veces. ¿Cómo no ponen atención lo que uno habla? El problema es que de repente no ponen atención. Como 5 veces que dice ya que está por allá por Rancagua con la familia, se lo llevaron para allá. Pero más bien que está más bien que nunca. Así que saludos para Marcelito, ¿eh? ¿Qué va por aquí? ¡Aló!
5: ¿Cómo estás, Charlito?
0: Bonita, ¿cómo te pensás, Marita?
5: Estaba de incomita, estaba tomando oncecita, me tomé unos ricos matecitos de leche.
0: ¡Oh, qué rico, bonita!
5: Con una churrasquita.
0: ¡Oh, espectacular, bonita!
5: Ya, se cuida, que esté muy bien.
0: Yo tengo las pastitas listas por aquí.
5: Bien a su casita y lo escucho mañana.
0: Bonita, saludos muy grandes para ustedes, Martita, en la casita. Disfrutando esos buenos matecitos, que le vaya lindo, que le vaya espectacular. ¡Húyele, húyele, esa barrita! ¡Aló, buenas tardes!
6: Hola, Charrito Pistola, Nancy Villa por acá.
0: Nancy.
6: Charrito Pistola, primero que todo, saludarlo.
0: Gracias.
6: Espero que nos haya mojado.
0: No. Dígame.
6: Oye, lo pasamos súper bien ahí en el motocumbia. Extraordinario, todo muy bonito, organizado, todo muy bien. Me pareció, pero excelente la forma de cómo hicieron todo el show ahí. Así que súper, súper bien.
0: Me voy despedida, ¿no?
6: Saludos para usted, Charrito Pistola, para Julito y todos los que trabajan en la radio RTL.
0: Ya.
6: Excelente programación.
0: Gracias.
6: Y eso, y esté muy bien. Y cariños, abrazos.
0: Gracias, cuídese.
6: Charrito Pistola, un temita de Nico Maldonado y sus carnales, pariente con Es la Mujer. Por favor, Nancy, por acá. Sí.
0: Por partida doble, bien me parece. Extraordinario, nada que hacer, salvo muy grande para usted, ¿eh? Usted no pierde el tiempo. No, para nada, señoras y señores. No. Hay que ser bueno para coñerar aquí, ¿eh? Hay que hacer todo un charro pistola. Hay que hacer todo un charro pistola para coñerar aquí en este ladito. Más tarde, más noticias. En el alba, ranchero.

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2: Y 33 minutos.
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0: Guate, ahí está la invitada programado. Me falta, que me falta. Me falta la Reina del Sur, ¿eh? Está lista la Reina del Sur, ¿eh? La Cruz de Madera también está lista. ¿Qué me falta? Los Barcos del Negro, ahí está. Eso, así que ahí eso te mira,
1: oye, mi negra,
0: usted que está en sintonía. 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
0: 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Me dice charrita, pistola en el alma ranchera. No, buenas tardes. Buenas tardes, mi chamarrita.
2: 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Oye, Maximito, ¿puedes creer que nos tienen sin luz en la chara aquí en la población? Todo sin luz. Imagínate a la hora que uno ya va a tomar once, que atento uno buscando la naranja,
0: sí,
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0: canela para hacer la Navidad.
2: Qué falta de respeto.
0: Por ahí por bandera, varios sectores, no se para, estaba enojado, que olvídate. Todo el sueldo,
2: echar pistola. Y esto que cayeron una gotita nomás, imagínate, para más invierno.
0: Ay, ay, ay, Margua, no pagarle para usted, sí, oiga, si no se para nada, también está enojado, imagínese. De vender todo el sueldo, echar pistola, oye, qué terrible, hombre, dice que el sueldo, echar pistola es alto, ¿verdad?
1: Con la pollera, con la
0: pistola, no, no, es un sueldo bajo. No, no quieres de callado, mejor, si no. Cállate, ¿eh? De todo lo que puedes hablar, no se dan tu contra. ¿Qué pasó? ¿De qué? ¿De basura? ¿De esta? ¿En serio? Ya, y una mujer guardadita. Ya. Me parece excelente, manito. Ya no es más, se le cortó la luz. En varios sectores más se ha cortado la luz, así que nos reportan nomás aquí en la Tropical Latina. La radio carrega toda la vida. Charrita Pistola, aquí presente para acompañarle. Al que estaba pedido, la diosa de los halcones negros, en el alma.

0: están los actores negros a esta hora de la tarde, mi güey, donde nos comenzamos a despedir ya. Oye, como llegaron las 20 horas, faltan 4 minutos solo para amar, güey, y póngale todo el talento del mundo, ¿eh? Ya, ya, ya, Marcos dice que tú gritas una de las muchas. Es muy importante, yo porque yo escucho uno de las RTL. RTL. No digas que toda la vida. Ya, chiquillos, vamos a para Rancho Linares. ¡Salga! El congelado Rancho de Conquienes, lo que está online. El radio RTL de Ores.cl.
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0: Hasta mañana, si Dios quiere. Mañana será otro día. Sí, mañana, ahora se usted dice, mañana será otro día. ¿Y qué día es mañana? Ah, oh, ya, ya. Mañana ya jueves, como piense, cabrón. Pero viene un nuevo fin de semana. Tienen que cuidarse mucho. Descansen, que les vaya muy lindo. Dentro de noche, vamos con todo, no vayan en sintonía de redes. Aquellos que no, que tienen que descansar, háganlo como tiene que ser para mañana amanecer con las pilas cargadísimas para comenzar una nueva jornada, me dice Charrita Pistola. Suelto, ¿cierto, Marma?
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0: Mañana se de vuelta. 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
2: Radio Tropical Latina te da la hora. 8:02.
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